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3: Llega la música nacional en la voz de la gran y única María José Quintanilla. 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

0: Son las 8 de la tarde, 53 minutos.
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3: Llega la música nacional en la voz de la gran y única María José Quintanilla. Esto se llama Ya no regreses en el aterrizaje de la Caribeña.

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0: 9 de la noche. 51 minutos.
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4: Amar Azul y la nueva luna fiera.

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3: Siguen llegando más aterrizajes a la Caribeña. Escuchamos a qué personajes con la canción Corazón Ausente. El aterrizaje.
4: Hoy

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0: Las 10 de la noche. 52 minutos.
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3: Llega la música nacional en la voz de la gran y única María José Quintanilla. Esto se llama Ya no regreses.

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1: Son las 11 de la noche, 51 minutos.
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3: Siguen llegando más aterrizajes a la Caribeña. Escuchamos a qué personajes con la canción Corazón Ausente. El aterrizaje.
4: Oh.

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0: Las 12 de la noche. 51 minutos.
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3: Llega la música nacional en la voz de la gran y única María José Quintanilla. Esto se llama Ya no regreses.

0: muchachita, oye. ¿No se la habrá hallado don Francisco y Nelson?
1: Íbamos tan bien, ¿ah?
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0: basurita, ahí estaba para la cumpleañera, la chica Vero, que hoy día está de Happy Birthday to you. Oye, por acá el Tito volvió el internet. Menos mal que el jefe está despierto. Yo pensaba que estaba durmiendo el jefe. Y dije, jefe, estoy sin internet, jefe. Tito, ¿qué pasó, Tito?
1: Hola, Cita Vivi, buenos días. ¿Cómo está usted? ¿Cómo amaneció? Yo aquí rumbo a la estrella con un amigo. Vamos de viaje. Queremos escuchar un temita de Amara Ruz, por favor.
0: Va para la estrella, pero ese me lo mandó a las 9 de la mañana. ¿Sí? Tito, ¿todavía estoy escuchando la radio? Sí, porque como está sin internet, no sé, a lo mejor ya llegó a la estrella ya el Tito. Avísame, Tito, si me estás escuchando para ponerte a Mar Azul, o si no, no, porque si va camino para la estrella. Por acá dice, buen día, Vivi, ¿cómo está? ¿Me podría colocar la canción Las Flores de tu Florero, porfa? Gracias. Las flores de tu florero son como tú de bonitas, las flores de tu florero. Oye, Tito, ¿ya llegaste a la estrella, Tito? Oh, no, yo creo que ya perdió la señal el Tito. Tito, pero ya en la estrella es otro dial 97.9, Tito. No, para mí que ya la perdimos, que me lo mandó temprano y como estaba sin internet, las flores de tu florero la vamos a colocar esa hora porque ya me pilló la pausa, así que vamos a ir con las flores de tu florero. Mira, por acá nuestro amigo de la estrella. Ah, espérate, ¿me mandó un audio el amigo de la estrella? Sí, me mandó un audio. A ver, déjeme ver qué dice.
2: Buena, Cita Vivi. Aquí estamos con la media caña. Ya que no estuve ayer, yo estuve de cumpleaños.
0: ¡Oh, mi!
2: Mándeme un regalito, un

0: una ¿cómo se llama?
1: Una toca de corneta.
0: Una cancioncita de American Soul. Cualquiera. O mándeme el mix.
1: De American Sound, yo creo que te voy a programar un mix mejor, pero después de la pausa, ¿sí? Porque ahora ya estoy con la publicidad encima. Oye, estaba ahí de cumpleaños, mira, yo, si de vuelta a la pausa te toco la corneta, porque es que estoy con la pausa encima, me tengo que ir a la publicidad, pues entonces le vamos a colocar un mix de American Sound y le vamos a tocar la corneta ahí al amigo de la estrella que anda con la calle. Pero ve, es un hombre responsable. Celebró su cumpleaños, anda con la caña, pero igual está trabajando. Ve. Es responsable el cabro, responsable. Te miró la cara y me da sed. Tutana apareció, mi amor, mi vida.
2: ¡Ey, mi amor! ¿Cómo está, mi amor? ¿Cómo pasó ayer? ¿Cansó harto ayer?
1: ¿Descansó harto?
2: ¿Ayer cansó harto?
1: Sí, po.
2: Me ponemos ya al día. Adrián el Nerro, me tiran las mujeres.
1: ¿Por qué
2: Adrián? Mi amor, Adrián el Nerro.
1: Ya.
2: Adrián el Nerro, Adrián.
1: ¿Por qué me siguen las mujeres?
2: Adrián el Nerro, pero yo.
1: Sí, ya entendí.
2: Ah, no, pero si tú trabajaron juntos.
1: Ah.
2: Tonto, mi hija, mi suegra. Ya, mi amor, mi vida.
1: ¿Cómo está mi hija y mi suegra? Toma, el patúo. También, están todos bien. Mi amor, mi vida.
0: Oiga, cita Vivi.
1: Ah.
0: Y si le puedo pedir otro favor, que me toque otro tema. Solamente la puntita.
1: ¿Cómo quiere que le toque solamente la puntita? Solamente la puntita del pie. Oye, que son mal pensados. Oye, hace rato que no escucho esa canción, solamente la puntita. No sé si está, ya la voy a buscar, ya. No sé si está. No sé, ahí voy a ver si le puedo tocar la punta, amigo de la estrella. Vamos a ver si le puedo tocar solamente la puntita. Que no sé si está, ya la voy a buscar. Vamos con la pausa, chiquillos. O sea, lo vamos con las flores de tu florero. Pausa y regreso. Ahí de vuelta a la pausa. Le toco la puntita. Le cantamos el cumpleaños. Le toco la corneta. Le pongo American Sound. ¡Ah! Las vamos a hacer todas.

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1: Son las 9 de la mañana, 51 minutos.
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0: Diputadas de la UDI llamaron al presidente José Antonio Kast a que en la cuenta pública del 1 de junio anuncie discusión inmediata al proyecto de sala cuna universal para que pueda convertirse en ley ese mismo mes. La jefa de la bancada de la UDI, Flor Beise, manifestó que se trata de una reforma urgente y que ha sido largamente esperada por miles de familias chilenas. La ex candidata presidencial y militante de la UDI, Evelyn Matthei, se refirió al cambio de gabinete que efectuó el gobierno de Kast, que resultó en la remoción de la ahora ex ministra Trinidad Steiner, señalando que no entiendo por qué alguien pensó que un fiscal poseía el conocimiento y las capacidades para ser ministro de Seguridad. La persecución penal es importantísima, pero eso está en manos de la Fiscalía. El ministro de Seguridad tiene otras responsabilidades, afirmó Matthei. Así hemos revisado una nueva edición de Modo Noticias a la Hora. Luego hay más informaciones.
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0: De regreso, 10 de la mañana ya con 10 minutitos, ¿sí? 10 con 10, seguimos compartiendo el buenos días, caribeña. Oiga, ya tengo ya listo el horóscopo para el día de hoy, lo tengo listo para que usted, zombie, sepa qué le va a preparar el destino para el día de hoy. Yo se lo diré. Por acá dice, buenos días, parienta, ¿cómo está? Yo aquí con más frío que la chu. ¿Me puede colocar un temita de los Tigres de Parral? Cuídese, parienta. Le vamos a buscar ahí algo de los Tigres de Parral. Y el amigo de la estrella dice, mire que ayer me pegué los 21 cañonazos. Y no sé por qué le creo. Tal vez andar con la media caña. Talale sea. Te miró la cara y me da cena. Bro, tenía que celebrar. Tuvo buena la celebración del cumpleaños entonces. Tuvo buena. Vamos con la música. Vamos con este temita de la Sonora Juventud de Peumo. Y de regreso ya volvemos con el horóscopo, con los 12 signos del zodiaco. Oye, denante iba a poner esta canción y nunca la puse. De la Sonora Juventud de Peumo, es problema mío. Y si soy la única en venir a trabajar, es problema mío. No, yo creo que voy a ser la única. Cristian Toro, vas a tener que darme un premio por la mejor y más responsable trabajadora de la caribeña. Me merezco un premio. Cristian Toro, me lo merezco. Aló. Aló. Aló.
1: Aló, buenos días.
0: Buen día.
1: ¿Cómo estás? ¿Está bien?
0: Bien, ¿y usted?
1: Qué bueno, un gusto escucharla.
0: ¿Y a usted cómo le ha ido?
1: Bien, pues aquí estamos preparándonos ya para... Hoy día también me tengo que ir a trabajar.
0: De vuelta al trabajo, bien me parece.
1: Así que un ratito a las 11 nos vamos a buscar el horóscopo y de ahí nos vamos.
0: Ah, ya, de regreso al trabajo.
1: Al trabajo, sí. Bueno, hoy día es una hora menos.
0: ¿Va a salir temprano entonces hoy día?
1: Sí, salimos una hora antes de lo normal.
0: Ah, ya, qué bueno.
1: ¿Cómo han estado los chiquillos? El Vito Albo.
0: El Vito Albo escapando como siempre. El Tutana enamorado. Todos iguales. No, Tutana enamorado, Vito Albo ahí dando jugo, tío Cheque haciéndome rabiar. No, todos bien.
1: Ya, soy David, nos quito más tiempo y ahí esperamos los dos como.
0: Ya, pues ahí. Ah, pero usted es el último, pues Pisi.
1: Pisi, no, pero alcanza la voz.
0: Ah, no, alcanza de más, pues alcanza.
1: Sí.
0: Que ahora, tenga una.
1: Un temita de la banda tropical.
0: De la banda tropical, ya, pues antes de las 11.
1: Sí, por favor.
0: Ya, listo, ni un problema, amigo Peneca, que esté bien.
1: Ya, saludos a todos.
0: Chao. Ya, ahora sí voy con la Sonora Juventud. Hace rato que quiero escuchar esta canción, po. Tito, ¿qué pasó?
2: Hola, sí, David, disculpe, pero es que nos tuvimos que bajar a comprar y no escuchamos el saludo. Vamos llegando allá al destino, ya. Venimos en la chacra, casi llegando a la estrella ya.
0: Mira, ya están llegando a la estrella, pucha, y yo ya les mandé el saludo, la canción, todo. Están llegando a la estrella, allá nos escuchamos en la 97.9, ¿o no?
3: Sí.
0: Amigo de la estrella. Sí, creo que sí. Sí, la 97.9 por allá por la estrella. Está llegando a la estrella el Tito. Oye, júntate ahí con el cumpleañero. Para que sigan celebrando, digo yo. Ya vamos con la canción que hace rato que aquí. Ya, pues déjenme poner la canción, pues. Sonora Juventud de Peumo, es problema mío. Y de vuelta ya comenzamos con el horóscopo.

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1: 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Ahí estábamos escuchando por fin el tema que quería. De la Sonora. Sí, pues de la Sonora Juventud de Peumo, bien digo. Sí, pues sí, esa era. Es problema mío. Vamos a ¿cómo se llama? Vamos a comenzar con el horóscopo. Sí, lo vamos a comenzar entonces con el horóscopo. Nos vamos a concentrar. A ver, ¿qué nos dice acá el amigo de la estrella?
2: Sí, soy David, la 97.9. Dígale que pasen acá a estacionamiento supermercado La Estrella.
1: Tito, si me estáis escuchando, anda al supermercado allá en el estacionamiento, está trabajando ahí el cumpleañero. Para que pase a conocer ahí al cumpleañero. Vamos con el horóscopo, chiquillos. Vamos.
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0: Comenzamos entonces, los vamos con los primeros 6 signos. Preste mucha atención. Preste mucha atención, tío Cheque, porque tío Cheque es Aries.
1: Aries.
0: Vamos con Aries. Aries en amor, es necesario que plantee nuevamente su camino y así tomar la senda hacia la felicidad. Es necesario un cambio interno en usted. En salud, cuidado con la ingesta de alcohol. En dinero, las cosas ganadas con esfuerzo y trabajo siempre valdrán la pena, no lo olvide. Color naranjo, número 11.
1: Tauro.
0: Vamos con Tauro. Tauro en amor, llene de amor su corazón para así generar un profundo cambio en su vida. En salud, malestares estomacales, cálmese un poco y no abuse de su estómago. En dinero, recuerde siempre que trabajar en equipo siempre será más provechoso. Color calipso, número 8.
1: Géminis.
0: Vamos con Géminis. Géminis en amor. La lucha por la felicidad debe ser constante. Por lo tanto, es necesario que sea más constante para así obtener la felicidad plena. En salud, si usted se cuida, la salud de su cuerpo será beneficiada. En dinero, sea prudente en su trabajo y no hable de más. Color turquesa, número 22.
1: Cáncer.
0: Vamos con Cáncer. Cáncer en amor. Deje que el amor fluya en su vida y deje que este le inunde el alma y el corazón. En salud, esos ataques de ansiedad deben ser atendidos por algún facultativo. En dinero, cuidado con dejarse llevar por tanta tentación durante lo que resta del mes de mayo. Color granate, número 9.
1: Leo.
0: Vamos con Leo. Leo en amor no va a llegar muy lejos con una actitud distante. Necesita demostrar más amor a las personas. En salud, tiene buena capacidad para el deporte. Aproveche eso. En dinero, se presenta una excelente oportunidad que no debe dejar pasar. Color terracota, número 30.
1: Virgo.
0: Vamos con Virgo. Virgo en amor, abra más los ojos, pero en especial trata de abrir más tu corazón si es que realmente deseas encontrar la felicidad. En salud, mucho cuidado con el tabaquismo, ya que daña todo tu organismo. En dinero, use los recursos de los que dispone con prudencia y moderación. Color gris, número 24. Ahí están los primeros 6 signos del zodiaco. Y nos vamos con este temita de Ignacio Ormazábal, Pensando en Usted.

0: Viviana Soto por la Caribeña.
1: Pensando en usted, ahí estábamos escuchando este temita de Ignacio Ormazábal. Vamos rápidamente con los últimos 6 signos del zodiaco.
2: Libra.
1: Vamos con Libra. Libra en amor no se lamente tanto y comienza a cambiar esa actitud que solo le conduce a la soledad. Mejore su vida. En salud, esas variaciones de peso pueden deberse a estados diabéticos. Contrólese con un médico. En dinero, progreso económico debido a que los negocios comenzarán a dar frutos. Color salmón, número 17.
2: Escorpión.
1: Escorpión en amor, la verdadera dicha está muy cerca. Solo debe darle la oportunidad para que se acerque a usted. En salud, preocúpate de recuperarte bien y nada más. En dinero, no debe descuidar su puesto de trabajo para no tener problemas. Color plomo, número 1.
2: Sagitario.
1: Sagitario en amor, guíese por su corazón y verá cómo este le lleva hacia el camino a la dicha. En salud, no coma tantas golosinas, ya que eso le puede conducir a una diabetes. Tenga cuidado. En dinero, no dude en salir a buscar el trabajo que quiere para así cumplir sus anhelos. Color ocre, número 15.
2: Capricornio.
1: Capricornio en amor, no reavive viejos tiempos que no le servirá de mucho, solo pondrá en peligro lo que usted tiene ahora. En salud, cuidado con las emociones fuertes si es que tiene un corazón algo sensible. En dinero, trate de ahorrar para cumplir todos sus anhelos. Color café, número 2.
2: Acuario.
1: Vamos con Acuario. Acuario en amor, la vida merece vivirse, aunque no sea propicia. De usted depende de que este día sea excelente. En salud, los cuadros de estrés son de cuidado, no duden en pedir ayuda. En dinero, buenas perspectivas para mejorar su situación. Color marengo, número 5.
2: Piscis.
1: Y nos vamos con Piscis. Piscis en amor, hay que poner los pies sobre la tierra para no dejarse encantar solo por una imagen. En salud, aproveche el tiempo libre para ponerse en forma y así mejorar su vida. En dinero, trate de no sobreendeudarse más de la cuenta, ya que se vienen importantes gastos. Color rosado, número 35. Ahí estamos entonces con los 12 signos del zodiaco y nos vamos con este temita de Carin León. Necesito encontrarte.
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0: responde.
1: Buenos días, Cari.
2: Oye, se estaba adelantando la puntita, se estaba adelantando. Espérate, pues, espérate, hay que esperar antes de tocar la punta. Pues espérenme. Sí, pues vamos a tocarle ahí la puntita a nuestro cumpleañero ahí. Para el amigo de la estrella que ayer estuvo de cumpleaños, hoy día anda con la caña. Ayer estuvo de cumpleaños, hoy día está de cumpleaños la chica Vero. Puros cumpleaños nomás, puro cumpleaños. ¿Qué pasó, Tito?
3: Estoy escuchándola por la misma de San Vicente, si te digo.
2: Mira, oye, no tenía idea que la 92.3 llegaba tan lejos. Buena, Tito, buena. Don Luis Saldaña dice, buenos días, mi amiga, que tenga un buen día. Y está frío, Vivi. Está helado, Juan. Está helado, y tan helado que han estado helados estos helados días. Lambarro, muy helado. Después nos vamos a quejar de la lluvia cuando se venga el niño. Se viene el niño. Él, ¿cómo que le dijo Tutana? No, era Godzilla. ¿Cómo que le puso Tutana? El niño gorila le puso Tutana. El gorila, se viene el gorila, tío Cheque.
4: Ya, gorila. Viene el gorila.
2: No es que Tutana le cambió el nombre, el niño gorila le puso.
4: Claro, le puso gorila.
2: Oh, le cambió hasta el nombre Tutana al niño. Se viene el niño.
4: Sí, se viene el niño.
2: Ay, ahí vamos a quedar con agua hasta el cogote, tío Cheque.
4: Soñé con usted, trabajando con usted.
2: Sí. Y saludo a mi suegra y a mi hija, dice el patúo.
4: Claro, saludo a mi suegra y a mi hija. ¿Le compraría los remedios que tanto saludo a la hija?
2: Tanto saludo a la hija. El patúo, te Tutana.
4: No quiere nada, pues.
2: Menos mal que quiere poquito.
4: No le quedará muy grande esa yegua, sí.
2: Puta, le queda grande la yegua.
4: Sí.
2: No. Tutana, que siga soñando nomás, que siga soñando todas las noches.
4: Claro, que siga soñando nomás y siga comiendo por otro con longaniza.
2: Que siga comiendo por otro con longaniza nomás y soñando con la cita Vivi.
4: Claro, que sueñe nomás, que siga soñando.
2: ¿Cómo está, tío Cheque? ¿Cómo estuvo ayer?
4: Yo bien, oye, ¿y usted cómo lo ha pasado estos días que no lo hemos podido comunicar?
2: No, pues no lo hemos podido. Ahora más bota que colillas. Oye, no anda nadie en acá en San Vicente, tío Cheque. No anda nadie.
4: Ya me imagino ya, pues.
2: No, yo no sé para dónde se fue la gente, no sé.
4: Oiga, si la gente como que se está escondiendo con el presidente que tenemos ahora.
2: No sé si estarán invernando, no sé, pero no. Cuando llegué en la mañana no andaba nadie.
4: Yo creo que deben andar recogiendo...

0: Le voy a decir a la chica Vero que traiga calzones de lana.
1: Deja calzones con de lana, de todo. Que le hagan unos calzones de esos de cuero coipo, esos son abrigaditos.
0: De cuero coipo. Ya, chica Vero, traiga calzones de cuero coipo.
1: Claro, esos son abrigaditos. Con mi cerveza no le va a pasar mucho
0: no,
1: el agua.
0: Más encima no se pasa el agua, así que qué mejor.
1: Claro, así que... Oye, déjame un saludito a la Jacqueline de Colla, por ahí que se nos perdió, a la Manuel Rodríguez también se perdió.
0: Sí, también estaba perdida.
1: A la Cera Nancy con su chanchito ahí, bueno, a la Bela, a la Ale, al... Por ahí al... A Peneca también que debe estar por ahí.
0: Sí.
1: Por ahí a Juanito, bueno, al Lobo, a la Paula, bueno, todos los que me escuchen.
0: Ya, para todos los caribeños ahí.
1: Sí, y póngame Caballo Prieto Zavalle.
0: Caballo Prieto Zavalle, ya, ¿esa de quién es?
1: De Antonio Aguilar, ¿para qué? Si no me equivoco.
0: Caballo Prieto Zavalle. Ah, sí, Antonio Aguilar, ¿ya?
1: Sí, y póngame... Que me recoja Dios de los llaneros a la frontera.
0: Que me recoja Dios. Llanero de la frontera. Ya, listo. Ahí lo tengo listo, tío Cheque.
1: Ya. Y ahí lo estamos comunicando mañana, si Dios quiere, y la hizo.
0: Mañana ahí estaremos pelando otro poco, tío Cheque.
1: Claro, Y cuídese usted también, cuídese, que porque mire que el frío no me la haya enfermado.
0: No, si voy a ir ponde la chica Vero para ir a comprarle unos guantes, unos gorros, bufanda, voy a andar más abrigada que hija única.
1: Sí, abríguese la papita de aquí, abríguese.
0: Que esté bien, tío Che, qué lindo día.
1: Chao.
0: Tengo que ir para donde la chica Vero a comprarme guante, un gorrito, una bufanda, calzones de lana, no, de todo me voy a ir a comprar a donde la chica Vero. Oye, todavía no le puedo tocar la punta al cumpleañero, ustedes me están llamando de nuevo, espéreme cumpleañero, aló.
2: Buenos días, señorita Vivi.
0: Hola, amiga Nancy, ¿cómo está?
2: Bien, gracias a Dios, ¿y usted?
0: Bien, oiga, bien, con frío, pero bien.
2: Sí, ¿cómo amaneció su hija de resfriado?
0: Bien, ha estado mejor. ¿Ve que le faltaba el antibiótico? No, así que ha estado mejor. Sí, mejor.
2: Qué bueno.
0: Oiga, ¿y usted también andaba media resfriada? Pues se le pasó, ¿no?
2: No, anoche me tuvieron que llevar a urgencia, me pincharon.
0: ¡Puta la lecera! De pinchazo se fue. No, pero en todo caso es mejor, es más rápido, oiga, la pincha.
2: Sí, así que ahí está con remedio, zarabe.
0: Con la pila cuestiones.
2: Sí, aquí estoy nada para afuera, para no me daño la
0: cosa. Ay, sí, ahora que la estoy escuchando está toda gangosa y tan toda gangosa. Puta, le dio fuerte el resfriado, amiga Nancy, le dio fuerte. Puta, ojalá y que con los remedios se mejore, po.
2: Sí. Pero estaba escuchando que está de cumpleaños la chica Vero.
0: Sí, oiga, está de cumpleaños la chica Vero. Sí, está de cumpleaños hoy día.
2: Un saludito para ella, que lo pase súper lindo.
0: Sí, está de cumpleaños hoy día la chica Vero, así que ahí harta gente la ha saludado.
2: Sí, un saludito a la señora Paola también, que lo pasen bonito ahí, los dos.
0: Que tenga un lindo día ahí, sí, la chica Vero.
2: Este día vamos a ir a ver al local.
0: ¿Ah?
2: Este día la vamos a ir a ver al local.
0: Cuando se mejore, sí, pues, amiga Nancy, cuando se mejore. ¿Eh? ¡Mire, si lo piuyenta, no se le quita lo piuyenta!
2: No, tengo que mejorarme por brinco.
0: No, tiene que estar mejorada antes del 7 de junio, así que... Chanchito, cuídela.
2: Está aquí conmigo.
0: Sí, ahí el enfermero tiene que entrar en acción porque tiene que estar bien para el 7, vos. Así que nada, andar levantándose a las 5 de la mañana y...
2: Quiero un temita del llanero de Ñuble.
0: ¿Del llanero de Ñuble? ¿Cuál?
2: Morena de mi vida.

0: Morena de mi vida. Morena de mi vida. Género de Ñuble. Ah, ya, aquí la tengo. Ya, ahí se la programo, amiga Nancy, no hay problema.
1: Ya, gracias, un saludito a todos los caribeños y a las caribeñas.
0: Igual para usted, un saludo gigante ahí, mejórese pronto.
1: Ya, gracias, Tita Vivi.
0: Chao, chao. Chao. Otra, la amiga Nancy, está más resfriada, está más para allá que para acá. Chanchito, por favor, Chanchito, cuídela, que tiene que estar bien para el 7 la amiga Nancy.
2: Buena, buena, Cita Vivi. Oiga, se sintonizó un amiguito mío, el Indio.
0: El Indio.
2: El Indio Claudio de allá del Alto San Gabriel. Mándele un saludito, por favor, Cita Vivi.
0: Oye, saludito ahí para el Indio. ¿El Indio Pícaro? Oye, ¿el Indio Pícaro? No, debe ser otro indio. Saludito ahí para el amigo ahí que se sintonizó con la 97.9 que nos escuchamos por allá en La Estrella. Oye, amigo de La Estrella, hasta que me ha costado tocarle la punta. Me voy a la pausa, así que le vamos a tocar al tiro la puntita, porque ayer estuvo de cumpleaños. Ah, yo le tenía lista la corneta, espérame. Ay, si entre tanto saludo y tanta cosa. Ya, aquí está la tocada de corneta, amigo de La Estrella. Saludito ahí para el amigo de La Estrella que anda con la caña. Porque ayer estuvo de cumpleaños y se fue de parranda, pero no por eso no le vamos a tocar la punta. Aquí están los Tigres del Sur, la puntita y American Sound. Le voy a poner las dos al tiro, las dos al hilo. ¿Cómo está de cumpleaños? Ajá. Por fin me la tocó, dice. Puta que me costó tocarle la corneta. Es que me llama uno, me llama el otro, me llaman por aquí, me llaman por acá, va. Pero lo importante es que le toqué la corneta y ahora le voy a tocar la puntita, che. Eso no se ve todos los días, Tigres del Sur, la puntita y American Sound para nuestro cumpleañero. Don Luis Saldaña, ¿cómo que dice que yo soy desordenada? Ella me dice la desordenada. ¿Cuándo, don Luis Saldaña? Si yo soy una mujer seria. Pero si yo siempre ando tocando la corneta. Bueno, cuando están de cumpleaños.

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1: Son las 10 de la mañana, 52 minutos.
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0: Oye, mi gente, llegué congelada de la fama, mi gente. Oye, por Dios, que está helado San Vicente de Tahuatahua. De verdad que llegué con los cachetes colorados, me parezco al Checopete. Oye, y eso que fui ahí a la fama nomás y... Tengo los cachetes y la nariz colorada. Oye, el amba ropa está helado, Juan, está helado, Juan. Oye, se pasó, yo creo que deben haber menos 69 grados, menos. Uy, Dios mío. A ver, por acá el pariente, vamos a retomar los WhatsApp. Oiga, parienta, dice, va a venir a la fiesta de la chicha la estrella para que siga celebrando el cumpleaños del amigo allá. Va a estar bueno. ¿Cuándo es, oye? Oye, cumpleañero, ¿cuándo es la fiesta de la chicha allá en la estrella? No tenía idea. Atento, amigo de la estrella. Atento, amigo de la estrella. ¿Cuándo es la fiesta de la chicha? Pa' que me inviten, pues invítenme, invítenme. No sé, ¿cuándo va a ser? No tengo idea. De verdad que ahí me pilló, pariente. No tengo idea cuándo va a ser la fiesta de la chicha. Luego este fin de semana. No.
1: ¿Sí?
0: Amigo de la estrella, por favor, deme la información. ¿Cuándo es la fiesta de la chicha? No tengo idea. Por acá tengo un audio.
2: Hola, señorita Vivi. Oiga, aquí quiero responder el saludo que me dio mi amigo. Yo soy el Indio, soy de acá del Alto San Gabriel. Y un saludito va ahí para mi compadre Chicho. Está trabajando ahí en el estacionamiento del supermercado de Estrella. Un gran amigo. Que le saluda a su persona como tal.
0: Mira, mira, mira, apareció el Indio. Checho, apareció el Indio Pícaro. Ahí apareció, pues, devolviéndole el saludo a su amigo, pues, ve, aquí está.
2: El sábado 23, Cita Vivi. El sábado 23.
0: Me está iglesiando, es mañana la fiesta de la chicha. ¿Sí? Y no tenía idea. Mira, es mañana, mañana hay que ir a tomar chicha. Ya me imagino, amigo de la estrella, ya usted va a seguir de largo el cumpleaños, yo creo. Mañana ahí en la chicha.
2: Señorita Vivi, oiga, para que usted esté enterada, la fiesta de la chicha es mañana. Mañana empieza la fiesta de la chicha acá en la estrella.
0: Mira, mañana. Mañana hay que ir a tomar chicha a la estrella. No tenía idea, oye, no tenía idea. Dice por acá, hola señorita Vivi, puede tocarme Cómeme Perro. ¿Y quién le dio en el número al alcohol? Saludos, José por acá. Mira, saludito ahí para nuestro amigo José. Le vamos a poner ahí el Cómeme Perro. Cómeme Perro, me decía. Saludo a nuestro amigo José, por acá el de la estrella.
2: Lo más probable es que siga la fiesta.
0: Lo más probable, seguro que vaya a seguir festejando, oye. Lo más probable, dice, no, va a seguir ahí celebrando el cumpleaños. No, está bien, no se cumplen 18 años todos los días. Va a seguir celebrando ahí el cumpleañero, va a seguir, está bien, está bien. Tiene que celebrarlo nomás, lo tiene que celebrar, está bien. El que puede, puede, y el que no, aplaude. Así que páselo bien nomás, amigo de la estrella, con su cumpleaños. Por acá.
2: Y él tiene razón, porque vamos a rematar aquí en mi casa. Vamos a hacer un asadito.
0: Toma, toma. Van a rematar ahí donde el Indio Pícaro. Toma, va a estar buena la celebración, oye, va a estar buena, buena, buena la celebración. Por acá el pariente dice, le tiene que decir al pariente Naco que la saque a pasear. No pidas milagro, no pidas milagro, pariente, no pidas milagro. No, estáis loco, no, no, no, no, no, no, no, no. Así que necesito a alguien que me invite a la fiesta de la chicha. se abren las postulaciones.

yo no soy chofer. Ya, esta le vamos a poner ahí al pariente, ya que me está diciendo ahí de la fiesta de la chicha y que no sé qué. Vamos con los tigres de Parral ahí entonces, para el pariente tigres de Parral, para que se le quite el frío. Yo no soy chofer. ¿Qué dice? Mañana temprano la mando a buscar en avión. Yo pensé que me iba a mandar a buscar en Uber. ¡Ah! Ahora están de moda los Uber. No, él me va a mandar a buscar en avión. Póngale pariente, tigre de Parral. Yo no soy chofer.

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2: Ahí estaba para el pariente, los Tigres de Parral. Yo no soy chofer. Oiga, ¿le gustó o no le gustó el temita? Muchas gracias, parienta, por el tema aquí en Pelequén. La voy escuchando. Cuídese, parienta, y nos vemos mañana para que nos tomemos unos pencazos de chicho. Mire, más encima me saca pica. Hasta mañana, pariente. Ahí mañana en el mismo dial, en el mismo lugar. Oiga, nos acompaña a esta hora.

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0: 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Seguimos con la música. Oye, nos vamos con los temitas para el tío Cheque, que no se lo he tocado al tío Cheque. Pero usted sabe, vos, tío Cheque, más vale tarde que nunca entre tocárselo y no tocárselo. Mejor se lo toco. Así que aquí están sus canciones: Antonio Aguilar, Caballo Prieto Sabache y Llanero de la Frontera, Que Me Recoja Dios. Ve, tío Cheque, si yo no me olvido de usted, tío Cheque, no me olvido de usted. Lento pero seguro, lento pero seguro.

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1: Son las 11 de la mañana, 52 minutos.
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0: seguimos con la última horita de la tarde, ¿sí? Ya, sí, 12 de la tarde ya con 15 minutitos. Mire quién apareció por acá, el Vito Albo, recién vine a cacharle el audio al Vito Albo.
1: Hola, cita Vivi, ¿cómo está, señora? Hola, hola, pues, ¿cómo le va, pues? Que tenga lindo día viernes, la caribeña, si suena, y suena bien. Oye, Vita, póngame el chorito, o sea, no, el chorito no. Manolito, el choro, ¿ya? Por favor, Vivita, por favor, saluda a toda la gente, a toda la familia caribeña, que estén muy bien. Oiga, que le vaya muy bien, ¿ya? Que esté muy bien y junto a toda la familia suya, ¿ya? Ya pues, me la toca pues. Saludos a toda la gente. ¡Chau, chau!
2: Yo no tengo auto, ni tengo camioneta, ni camión, ni nada, pero tengo un triciclo muy bueno, oiga. Y ahí la puedo llevar, ¿ya?
0: Míralo, me va a hallar en triciclo para la estrella. En triciclo me va a hallar para la estrella. ¿Te imagináis llegar en triciclo ya a la estrella, Vito Albo? No da, pues. No da el cuero, que hay sin pierna, Vito Albo. No es que queda cerquita la estrella. Él me va a llevar en carretón, me va a llevar. Tutana, ¿qué pasó? Te apuesto que Tutana me va a llevar.
3: 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Me ponte la música en el negro, me tiene la mocele.
0: Ah, ¿verdad?
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0: Él es chofer, maneja un basurero, Tutana. A ver, él me va a llevar a la estrella adentro del basurero. Sí, soy chiquitita, así que caigo de más. ¿Verdad que me pidió el tema de Adrián? Tutana, se lo vamos a colocar al tiro. ¿Cuál era? Ah, ¿por qué me sigue la mujer? Es que ya se me había olvidado ya.
4: Si te viví, te podrá pedir una canción así para mi amigo el Chicho de allá de la estrella. El mojado caudalado de los gavilanes del sur. Por favor, me escucharía, pero se le daría la muchas gracias.
0: Gavilanes del sur, ¿sabe que no hay nada de los gavilanes del sur aquí? No cacho cuál es ese grupo, oye, indio. Indio, no entender qué canción querer. No, estoy buscando aquí gavilanes de no sé qué y no me aparece ningún gavilán. ¿Aló?
5: Aló, buenos días.
0: Buen día.
5: ¿Con la señorita B?
0: Con ella, con la que viste y calza. ¿Yo con quién hablo? ¿Hablo con mi amigo amable?
5: Ahora somos amigos, ¿eh?
0: Pero amigo amable, ¿por qué me tiene tan botada?
5: Oiga, no. Oiga, yo le he llamado 7000 veces, incluso esta noche conversé con los nacos para probar a ver qué pasaba con mi teléfono. Creí que no le entraban a ustedes las llamadas.
0: Ah, ve que me entra, sí me entra, amigo amable, sí me entra, ve.
5: Pero ahora me entró.
0: Ay, la llamada. Ahora que hace frío.
5: Ah, ya, para calentar el cuerpo.
0: ¿Usted pensaba que tenía malo el aparato?
5: No, el aparato mío está bueno. Dije yo, a lo mejor la señora Avivi está malo el aparato de ella, el teléfono ahí.
0: No, parece que soy yo el problema, oiga, porque no, yo siempre, sí, siempre contesto.
5: Lo sé, pero le he llamado, pero cualquier día, incluso ahora no le he llamado, hacían tres días, pero he intentado llamarla harto.
0: Yo ya lo echaba de menos y dije, ¿qué será del amigo amable que no he sabido de él?
5: Y yo decía, la señorita Vivi la consideraba como amiga y me dejó botado, no me contesta.
0: No, sí, vea, ahora le contesté, pues ve, si está, debe estar malo este aparato. Está viejito.
5: El mío no, ¿eh?
0: ¡Ah!
5: El mío no.
0: El suyo no. Buena, Bobito Albo.
5: Pero yo tengo bicicleta, no tengo triciclo.
0: Sí, no, ni que Bobito Albo me vaya en triciclo para la estrella.
5: tiene que asegurarla bien, no se vaya a curar con la chicha ya sí. Y se le caiga el triciclo de Vito Balbo.
0: Se pone a tomar chicha ya. ¿En qué lo traigo? Llegamos en carretón después de vuelta.
5: Tendría que conseguir una mula para llevar un burro para traerlo.
0: Puta, tendría que conseguirme un burro para traerlo de vuelta a ese hombre. No, es muy peligroso, Vito Balbo, muy peligroso.
5: Ya, señorita, quería mandar un saludo a una prima que vive en Los Ajos, del Rulo para arriba. Y...
0: ¿Cómo se llama la prima?
5: La Clara Zamorano Avilés.
0: Clara Zamorano.
5: Y a la prima del Rulo, a la Corina.
0: Ya, pues a la Clara y a la Corina, entonces, saludito.
5: Claro, Corina Rodríguez Avilés.
0: Muy bien, pues saludito para ella entonces, pues. ¿Va a pedir alguna canción?
5: Ya, una cancioncita, pues.
0: Sí, pues aproveche.
5: No, pues si de eso se trata.
0: ¿Cuál era?
5: Corazón Mágico, por favor. La de Diango, pero por los hermanos Padilla mejor.
0: Corazón Mágico, claro, me sale por los hermanos Padilla.
5: Sí, por favor.
0: Ya, se la colocamos por los hermanos Padilla entonces.
5: Ya, un millón de gracias.
0: Cuídese, perdón, amigo amable, que esté molestado. Bien. No, cuando quiera nomás llámeme. Mañana me llama de nuevo para que peleemos.
5: Ya está. Ya, chavito, gracias.
0: Cuídese, chao, chao. Ahí le vamos a programar el temita al amigo amable. Si somos amigos o no somos amigos. ¿Qué te pasó, Vito Balbo? ¿Qué te pasó?
2: David. Ah. Parece que ese amigo... No es nada tan amable, parece.
0: Mira, este oso está muerto, la risa.
2: Sí, David.
0: Ah.
2: Regáleme un tema para ese cabro, weón. Está medio dañado. Para el indio. De ahí de Alto San Gabriel. El borracho. De los dos carnales.
0: Borracho.
2: Oh, el culiado ha picado lloro. No, sí, David, ese tema no lo ponga. O sea, ese... Ese audio no lo tiré,
0: que yo no revisé los audios, llego y los tiro nomás, po. Pero, ¿coloco el borracho o no le coloco el borracho al indio?
6: Sí.
0: Esa duda me quedó. Oye, Checho, ¿le colocamos el borracho enamorado o no se lo colocamos? ¿Se lo toco o no se lo toco? ¿Qué dice el público?
2: Sí, tíreselo nomás, tíreselo nomás.
0: Ya, se lo vamos a colocar, lo voy a buscar. Vamos ahora con los Luceros del Valle, Manolito el Choro, pa'l Vito Balbo, que me va a llevar a la fiesta de la chicha en triciclo.
2: Tóqueselo enterito.
0: Oye, indio. Se viene borracho, se viene el borracho indio. Pero primero nos vamos con... Espérate, me voy con Manolito el Choro para el Vito Balbo. Y Corazón Mágico para mi amigo personal. Para mi amigo personal amable. Así que nos vamos con esos dos temitas. Voy a buscar el borracho mientras tanto.

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1: Ahí estaba para nuestro amigo, los hermanos Padilla, para nuestro amigo Amable. Oye, ¿saben qué? Se me había olvidado las canciones para el José. Amigo José, ¿me está escuchando todavía? A lo mejor ya ni me está escuchando. El José, pues, el que... Ese mismo José, pues. El de Santiago, ¿sí? El jardinero. Amigo José, es que estoy con cargo de conciencia, no le he puesto sus canciones. Tan cabeza de pollo que soy yo. Voy a esperar la respuesta si es que me está escuchando o no, porque a lo mejor no me está ni escuchando. Se aburrió de esperar la música. Oh, y más encima me gusta el tema el cómeme perro. Ah, sí me está escuchando, menos mal. Que se me había olvidado sus canciones, pues, amigo José. ¿Sí? Perdón, yo sé que la embarré. No importa, más vale tarde que nunca, amigo José. Se me había olvidado, de verdad. Es que ustedes me meten conversa y ahí me despabilo. Tengo déficit atencional, entonces... Me desconcentro. Ya, pero ahora le vamos a colocar el cómeme perro y... ¿Quién le dio mi número al alcohol que me lo había pedido ahí nuestro amigo José que nos está escuchando allá? Que nos está escuchando allá en Santiago. Ah, ya, me dice, termino a la una como usted. ¡Mire! ¡Nos vamos juntos! Oye, son mal pensados. Y eso que dije, nos vamos juntos, no que terminamos juntos. Son pesados. Ya vamos con el tema ahí para el amigo José. Ah, pero. 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
1: 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Vamos, ahora sí, amigo José. Ahora sí, Tito Fernández. ¡Cómeme, perro, maicía! ¡Yes! ¡Yes!

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0: Ahí estábamos escuchando Sabor a Campo. ¿Quién le dio mi número al alcohol ahí para nuestro amigo José?
1: Sí.
0: Me comienzo a despedir, me voy porque me pilló la hora. Me despido con el borracho para el indio pícaro.
1: Sí.
0: Y morena de mi vida para nuestra amiga Nancy. Ya se me había olvidado el nombre. Oye, si realmente voy a tener que comer pasas para la memoria, voy a tener que comer pasas. Necesito vitamina. Que todo se me olvida. Así que me despido con esos dos temitas. Entonces, chiquillos, será hasta mañana.
1: Sí.
0: Mañana ya estaremos, como siempre, a partir de las 9, compartiendo el Buenos Días Caribeña Submarinal. Que tengan linda tarde. Abríguese porque hace frío. Y mañana estaremos, si Dios quiere, a partir de las 9 compartiendo junto a ustedes. Me voy entonces con los dos carnales y el género de Ñuble. Hasta mañana. Chao.

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4: Son las 12 del día. 52 minutos.
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0: El Ministerio de Relaciones Exteriores informó que se pudo tomar contacto con los cuatro chilenos detenidos en la flotilla Global Sumut y que fueron deportados en un vuelo desde Israel hasta Estambul, Turquía. Se trata de la periodista Carolina Altit, el ex dirigente estudiantil Víctor Chanfro, el artista Claudio Cayossi e Ignacio Ladrón de Guevara, interceptados el lunes por fuerzas israelíes mientras se dirigían con ayuda humanitaria a la Franja de Gaza. La encuesta Panel Ciudadano de la Universidad del Desarrollo, a días del cambio de gabinete que realizó el presidente José Antonio Kast, reveló que el 66% se mostró de acuerdo con el ajuste ministerial. Sin embargo, un 45% cree que el Ejecutivo está improvisando. La medición también mostró que un 44% cree que el gobierno está reaccionando a tiempo frente a los problemas, con la salida de las ministras Steiner, de Seguridad Pública, y Mara Cedini en la Secretaría General de Gobierno, dejando a Martina Rau como titular de Seguridad y Claudio Alvarado en la Vocería e Interior y Luis de Grange como viceministro de Obras Públicas y Transportes. Así hemos revisado una nueva edición de Modo Noticias a la Hora. Luego, más informaciones.
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2: 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Es la 1:00 p.m. 7 minutos.
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0: Ahora, Mauricio Peirín y Diego Barrera.
1: ¿Cómo están, queridas y queridos auditores? Bienvenidos a una nueva edición de Dale Like, este espacio de conversación municipal, y me encuentro como siempre con mi colega y compañero Mauricio Peirín. ¿Cómo estás, Mauricio?
2: Hola, Diego, muy bien, muchas gracias. En la segunda edición ya de este programa, el podcast de la tarde, saludar a todos los sanvicentanos y sanvicentanas que en este minuto están conectados viendo esta segunda edición del programa. Así que tenemos hartas cosas que hoy día que contarles en este inicio de fin de semana.
1: Sobre todo en la hora del taco en San Vicente de Tahuatahua, que están saliendo los colegios a esta hora, a la una de la tarde. Y también una semana llena de actividades en la cual seguimos celebrando nuestro mes del patrimonio. Tenemos distintas actividades y no sé si querías comentar algo antes de que pasemos a tierra derecha.
2: No, pasemos a tierra derecha de un viaje nomás con nuestro invitado del día de hoy.
1: Tenemos un invitado, pero muy, muy especial, que ha venido de lejanas tierras porque es un funcionario que trabaja, pero no en el centro de San Vicente, sino que en la parte sur, cercana al lugar donde existe toda esta riqueza arqueológica y paleontológica. Así que quiero que le brindemos un fuerte aplauso y una gran bienvenida a Ignacio Celis, funcionario del MEL. ¡Eso, Ignacio! Bienvenido. ¿Cómo estás, Ignacio?
3: ¿Cómo estás, Nachito? Bien, Mauricio. Muy bien, Diego. Muchas gracias por la invitación aquí a Dale Like. Este espacio, ¿cierto?, para conversar sobre la cultura de nuestra comuna.
1: Súper, Nacho. Muchas gracias por acompañarnos hoy día. Tú eres encargado de comunicaciones y también el encargado de toda la parte relacionada con las aves de Tahuatahua en el museo, ¿no es verdad?
3: Bueno, sí, desde el año 2015 trabajamos en el Museo de Escuela Laguna Tahuatahua y, bueno, ese es un espacio dedicado a la puesta en valor de la historia y naturaleza de la Laguna Tahuatahua y de este territorio. Y en mi caso particular soy especialista en ornitología, en las aves, y qué mejor para San Vicente de Tahuatahua, ¿cierto?, que un especialista de aves.
1: Eso, me parece súper bien. Ignacio, cuénteme. Tenemos algunas actividades para el fin de semana de los patrimonios y van a ocurrir algunas cosas en el Museo MEL. ¿Podríamos partir por ahí?
3: Por supuesto. El día domingo 31 de mayo vamos a estar celebrando el Día del Patrimonio a nivel nacional y por supuesto que nuestra comuna y nuestro museo quieren ser parte de esta significativa celebración y vamos a estar desarrollando a eso del mediodía, cercano a las 2 de la tarde, una ceremonia comunal, un acto comunal de celebración del Día del Patrimonio allá en el museo, donde pueden participar todos quienes quieran ir al museo en esta ocasión, porque va a ser muy emotiva, muy interesante. Habrán reconocimiento a personas destacadas en la puesta en valor del patrimonio.
2: Ah, perfecto, es un acto formal. Digamos.
3: Exactamente, vamos a recibir también donación simbólica de objetos arqueológicos y paleontológicos y por supuesto las autoridades de nuestra comuna van a estar comentando sobre el patrimonio local y el futuro del patrimonio en nuestra comuna.
1: Oye, Ignacio, ¿se puede comentar algo de las donaciones? ¿Se puede saber o es una sorpresa?
3: Es una sorpresa, la idea es que puedan asistir al museo para que conozcan in situ los nuevos tesoros que han llegado a nuestra comuna, tesoros que son entregados de manera voluntaria por quienes los han encontrado y que los resguardan desde hace harto tiempo también, pero puedo comentar que uno tiene que ver con el gonfoterio,
1: ¿ya?,
3: con el elefante prehistórico de Tahuatahua, y otro tiene que ver con el aspecto cultural humano también de antiguos habitantes de este territorio. Ahí me quedo hasta ahí.
2: Te quedas ahí. Oye, ¿y en esta celebración es abierta al público?
3: Sí, esta celebración,
2: o sea, a través de los colegios,
3: es abierta a todo el público. Quienes quieran asistir durante el fin de semana al museo van a poder disfrutar de talleres el día sábado, ¿ya? Y el día domingo, por supuesto, estará este acto central al mediodía y por la tarde, a eso de las 5 de la tarde, se va a desarrollar también un gran pasacalle artístico y cultural en la localidad de La Laguna y que desemboca en el museo para cerrar toda esta gran celebración comunal.
1: Oye, es un cierre, pero no cualquier cierre, ¿cierto? Porque además supimos, ahí hablando con la gente de SECPLA, hablando con el alcalde, hablando con Víctor Flores la semana pasada, que viene un cierre temporal del museo. ¿A qué se debe?
3: Sí, justamente este día domingo 31 de mayo el museo se va a cerrar de manera temporal hasta fin de año. ¿Ya? Este es un cierre positivo. Nosotros estamos muy felices de que se va a cerrar el museo. ¿Y saben por qué?
1: No, cuéntanos.
3: Porque se viene un gran proyecto de mejoramiento de la infraestructura del museo. vamos a contar con un museo totalmente mejorado, remodelado, hermoseado. Por ejemplo, vamos a tener mejoras sustanciales en lo que es la electricidad, el agua potable, el alcantarillado, el suelo, el piso del museo, ya el techo, muros, ventanas, puertas, accesibilidad universal, baños nuevos, nueva señalética. Entonces va a estar realmente remodelado, y para eso justamente es necesario que el museo deje de atender al público por prácticamente 6 meses, ¿ya? Básicamente va a estar cerrado hasta noviembre o diciembre, en donde se van a desarrollar todas estas mejoras que tanto se necesitan para la atención de ya las más de 14.000 personas que visitan el museo.
2: Ignacio, ¿y esto fue a través de fondos concursables el financiamiento para estas mejoras?
3: Esta mejora se consigue a través de un proyecto que lidera la Municipalidad de San Vicente a través de la oficina de SECPLAC, quienes generaron todo el trabajo de formulación, hicieron la investigación necesaria y se genera entonces este proyecto que financia el gobierno regional con más de 300 millones de pesos para mejorar todo lo que era la parte de la escuela en el museo. Ajá. No la casona antigua, que eso es un proyecto que se va a ver más adelante. Ya. Esto es para lo que era la escuela y que va a estar totalmente mejorado. O sea, quienes vayan al museo a partir
2: de diciembre... Como esta plaza que queda al medio, digamos.
3: Exactamente. Quienes vayan al museo a partir de diciembre o ya definitivamente del año 2027 se van a encontrar con un museo de primer nivel, hermoso, bonito, atractivo y por sobre todo inclusivo también y acorde a las necesidades actuales para un buen desarrollo de divulgación y educación del patrimonio.
1: Claro, además de lo que ya tenemos en el museo, recordemos, la gente hace los museos.
3: Tú, por supuesto.
1: Dijiste 14.000 personas, son 14.000 visitantes al año.
2: Al año.
1: En el museo. No cualquier museo tiene esas cifras, ¿eh? Sobre todo un museo que está un poco alejado en el campo, donde no es una carretera en la que pase. Exacto. Camino hacia otro lugar. Oye, Nacho, tengo una duda.
3: Dígame.
1: Si hay alguien que nos está escuchando y tiene algún elemento arqueológico, paleontológico o algo de valor que quiera donar, ¿cómo puede hacerlo?
3: Bueno, primero puede directamente acercarse al museo. Puede dirigirse al Museo de Escuela Laguna Tahuatahua de martes a domingo de 10 de la mañana a 5 de la tarde, contactarse con los encargados que estamos en el lugar y proceder entonces a contarnos qué es lo que tiene, cuáles son sus dudas, sus comentarios, y con eso poder ir generando la confianza para que pueda donar sus elementos arqueológicos o paleontológicos al museo. También pueden comunicarse a través del correo electrónico con nosotros, melt@msanvicente.cl, y también plantear entonces las dudas o las intenciones a través de este correo.
1: ¿Y en redes sociales cómo funcionan a través del museo?
3: También pueden contactarse a través del Instagram del museo, melt-tahuatahua, donde ahí van a poder también resolver dudas. Y por supuesto también a través de la Oficina de Cultura pueden contactarse directamente también con el museo. La idea es que todos quienes sientan la confianza y tengan las ganas de compartir los tesoros arqueológicos o paleontológicos que tienen en sus casas puedan hacerlo. No van a perderlos, van a seguir ellos teniendo acceso a estos elementos, pero además también toda la comunidad local de San Vicente y del país van a saber que tal familia fue quien entregó voluntariamente tan preciado tesoro al museo para ser exhibido de manera pública.
2: Perfecto. Excelente. Nacho, en la semana tuviste una visita. Tuvieron una visita, sí, en el subsecretario de Patrimonio.
3: Exactamente,
2: Cultural.
3: Exactamente, sí.
2: René de la Cerda.
3: Sí,
2: Emilio de la Cerda.
3: Emilio de la Cerda.
1: O René de la Vega, quisiste decir. Quizás te confundiste.
2: Me estaba dando vueltas en la cabeza.
1: Bueno, Emilio de la Cerda.
2: Emilio de la Cerda.
1: Participé también de esa instancia, pero que Nacho nos cuente, porque ellos tuvieron un gran momento.
2: Sí, me imagino que sí, sí, tiene que haber pasado algo interesante.
3: Fue una reunión y visita muy provechosa. Estuvo presente esta autoridad máxima del país, el subsecretario del Patrimonio Cultural. También estuvo presente la Seremi de Cultura de nuestra región,
1: que fue la antigua encargada de turismo de nuestro municipio, Tamara Jofre Salinas.
3: Sí, exactamente. También estuvo presente el alcalde de nuestra comuna, estuvo presente el encargado de cultura, Diego, dos concejalas también, Montserrat y María Ignacia, la presidenta de Fundación Añañuca. Entonces había una reunión que reunió a importantes personas que representan a la comunidad y también que representan a instituciones que tienen relación con el patrimonio cultural. Entonces se pudo mostrar en terreno no solo el patrimonio que posee nuestra comuna, sino que también todo el esfuerzo municipal y comunitario que se está desarrollando en la conservación y puesta en valor de este patrimonio.
2: Exacto,
3: que claro. Es el paso siguiente muy importante después de reconocer esta historia.
2: Claro.
3: Que no es solo conocerla, sino que ahora no basta con conocer. Ahora lo que hay que es actuar, es hacer, es mover. Entonces es por eso que esta reunión es muy fructífera, porque estamos en un muy buen pie con un municipio que está ultra motivado con este patrimonio, con un seremi de una seremi de cultura que también tiene mucho conocimiento en torno a Tahuatahua, ¿cierto? Uh-huh. Y qué mejor que entre todos comentarle al subsecretario de la importancia de este lugar y de las necesidades que tiene, por supuesto, de inversión para este trabajo que se está desarrollando.
2: Como que el museo podría ser un depositario, en el fondo.
3: O sea, el museo ya tiene un depósito de colecciones.
1: Eso justamente quería comentarte para que le expliquemos a la gente. El museo, le mostraron ese día a don Emilio de la Cerda el depósito, pero quería yo detenerme ahí porque solo hay dos lugares,
2: exacto,
1: en la región que son depósitos de colecciones, ¿no es verdad, Nacho?
3: Exactamente, hay dos depósitos de colecciones arqueológicas y paleontológicas reconocidos por el Consejo de Monumentos Nacionales para la región de O'Higgins. Uno es el del Museo Regional de Rancagua y el otro es de nuestro Museo Escuela Laguna Tahuatahua, uh-huh, para lo cual nos sentimos muy orgullosos, y aquí deberían sonar los aplausos también, porque eso justamente...
1: No, nada, así que los vamos a
3: dar. Eso justamente ha significado que el museo crezca hasta el momento en cómo se encuentra hoy, puesto que no solo es un espacio de resguardo del patrimonio arqueológico paleontológico, sino que también nos brinda confianza hacia la comunidad para que cuando donen elementos, uh-huh, ¿cierto?, sepan que hay un espacio idóneo para conservarlos de manera precisa y, por supuesto, también para luego exhibirlos si es necesario.
2: Oye, materializar el concepto de tierra milenaria que nos acompaña desde el inicio y que en el fondo se está haciendo carne en todo este tipo de actividades.
3: Exactamente. Tierra milenaria es un eslogan muy preciso, que nos gusta mucho, pega harto, tiene onda y por sobre todo representa lo que es esta comuna, que es una tierra justamente milenaria. Todos los productos agrícolas que acá se están cultivando, todas las actividades sociales que se desarrollan acá están sobre una tierra que tiene miles y miles de años de historia y naturaleza, ¿ya? Y eso es lo que representa este eslogan y que da cuenta de este patrimonio arqueológico paleontológico que destaca, pero que no es lo único. El campo, la zona de Zúñiga,
2: exacto,
3: ¿cierto? El casco histórico de la comuna, bueno, y quién mejor que ustedes también para dar a conocer ese patrimonio cultural inmaterial también que tiene San Vicente de Tahuatahua.
2: Sí.
3: En este caso, la arqueología y la paleontología puede ser nuestra bandera, pero está abarcando un gran patrimonio cultural y natural de nuestra comuna. Recordad que la naturaleza también de San Vicente de Tahuatahua es preciosa.
1: Y muy diversa.
3: El Cerro de la Sepultura, ¿cierto?, con su roblería.
1: Roble de Santiago, que todavía tenemos.
3: Nuestro humedal Estero Zamorano.
1: Que cada día tiene más aves. Ah, pasamos todas las mañanas, vemos por un montón de tagüitas, patitos chicos, pato yeco. O sea, por lo menos yo noto que la biodiversidad es mucho más observable al día de hoy
2: al día
1: que
2: de
1: hace
2: hoy.
1: Un par de años atrás. No sé si tú estás de acuerdo con eso.
3: Sí, el Estero Zamorano en particular, a pesar de las diferentes amenazas que presenta, y que no es el único, sino que los humedales a nivel nacional y mundial reciben amenazas, ¿ya? Uh-huh. Y en este caso, el humedal Estero Zamorano ha sabido conservar un patrimonio ornitológico tremendo. Hay más de 60 especies de aves que se pueden observar en este lugar, y tiene una conexión directa histórica con la laguna Tahuatahua. Entonces nuestro humedal Estero Zamorano también está relacionado con la historia milenaria de este territorio, porque se conectaba directamente con la laguna Tahuatahua a través de los sectores de El Cardal,
1: San Gerardo,
3: Puentes Blancos, El Salvador, Cuchipuy. Por ahí la laguna Tahuatahua se desaguaba y llegaba al Estero Zamorano, y viceversa, el Estero Zamorano llegaba a la laguna Tahuatahua por este sector. Entonces, sinceramente, es muy probable que el Gonfoterio también haya transitado por el
2: Estero
3: Zamorano,
2: claro,
3: en su rumbo a la laguna Tahuatahua.
1: Claro, en su búsqueda de alimento, de otras hojas que comer. Oye, Nacho, mira, ya vamos llegando quizás al final de esta sección contigo. Te agradecemos que hayas podido venir, que te hayas dado el tiempo de conversar con nosotros por esta variedad de temas, pero quería llevarte a un último tema.
3: A ver.
1: Que es algo que hemos hablado antes y que yo lo quiero plantear aquí para que sea como un desafío de mediano plazo para nosotros mismos como municipio, que es la tagua. La tagua como Ave comunal, ¿te acordás o no?
3: Por supuesto, esto es algo que hemos conversado con Diego desde hace tiempo y con los compañeros de Fundación Añañuca y el museo. Justamente San Vicente de Tahuatahua, ¿cierto? Debe su nombre a una especie de ave acuática, de agua dulce, de cuerpo negro y pico amarillo, que es la tagua. ¿Ya? Entonces, Tahuatahua es la abundancia de esta ave en el humedal Laguna Tahuatahua, y que nuestra comuna en su toponimia adquiere el nombre de un ave para denominarnos a nosotros.
1: Inclusive el estero Zamorano, en documentos antiguos, aparece como llamado río, como Tahuatahua, río de los Tahuatahua. Sí.
3: Entonces, de esa manera, una idea que ahí no estaba planeada esta conversación en este minuto, pero una idea que hay que, bueno, es simbólica, pero que también invita mucho a la reflexión, es quizás en algún momento destacar a esta ave, a la tagua, como ave comunal, en un sentido simbólico, hacia el patrimonio natural y cultural a través de esta ave que nos da la toponimia.
1: Un elemento, pero muy característico de nuestra identidad.
3: Un ave que aún vive en el estero Zamorano.
1: No es lo mismo que quedar como tagua.
4: No, es otra cosa.
3: Bueno, la tagua está incluido no solo en el nombre de nuestra comuna. Hay algunos dichos, hay algunos emprendimientos también.
4: Exactamente.
3: Que tienen relación.
4: Y hay algunos estados de algunas personas.
3: Totalmente. Incluso hay unos juegos que se hacían antiguamente, como cuando se jugaba a los patitos, se jugaba a las tagüitas.
1: A las tagüitas. Sí, y los trompos chiquititos.
3: Exacto.
1: Por las taguas.
3: Entonces, claro, hay hartas aristas que hacen que la tagua adquiera un valor patrimonial diferenciado de otros animales en nuestra comuna, y es por eso que en algún momento vamos a formalizar estas conversaciones que hemos tenido.
2: Que es una primicia.
1: Antes de quedar como tagua, despidamos con un fuerte aplauso a nuestro querido. Gracias, Nacho, por venir desde el museo.
3: Bueno, muchas gracias a ustedes, y que la gente no se olvide de darle like aquí a este podcast y a todas las informaciones que la municipalidad entrega.
2: Es la idea. Muchas gracias, Nacho.
1: Nos vemos. Cuídate, muchas gracias.
3: Yo me retiro.
1: Continuamos aquí en Dale Like, este espacio de conversación municipal a través de YouTube y también a través de 5 radios comunales. Estamos saliendo al aire. Agradecemos todo el trabajo que hacen desde MELT y en convenio también con Fundación Añañuca. Y Mauricio,
2: entonces le ponemos pausa entonces al museo. Nos vemos en noviembre después de la mejora, y ahora nos vamos con Paula Mena.
1: Tenemos una gran
2: otra invitada de la oficina de turismo.
1: Aquí a Paula Mena de la oficina de turismo.
5: Hola.
1: ¿Qué novedades nos tiene, Paula? ¿Cómo estás?
5: Bien, ¿y ustedes?
1: Muy bien, aprovecha de hablar cerquita del micrófono para que
2: todos lo reciban acá en este espacio.
1: Ahí, ya.
2: ¿Qué nos cuenta la oficina de turismo?
6: Para ponernos serios.
2: ¿Qué estamos?
6: Paula Mena.
1: Claro. ¿Quién habló por ahí? Oye, salió la voz en off.
2: Sí, el cielo.
5: ¡Qué miedo! Ya, dígame.
2: ¿Qué nos cuenta la oficina de turismo por estos días?
5: La oficina
1: ¿Qué
5: de turismo.
1: ¿En qué estamos? ¿En el turismo comunal?
5: En el turismo comunal. La oficina de turismo, ahora le querías comentar que los fines de semana está abierto. Que es algo
1: nuevo. O sea, tienes que trabajar los sábados.
5: Sí, ¡qué felicidad! No, desde enero estamos abriendo los sábados de 10 a 4, a 2 de la tarde.
2: La oficina, y el patio de turismo.
5: El patio de turismo no.
2: Ah, ya.
5: No,
2: solo la oficina.
5: Estamos solo ahí en la oficina, solo la oficina. Y desde marzo comenzamos a abrir también los viernes en la tarde en el horario de 2 a 4 y media.
1: Excelente, o sea, quienes requieran una orientación pueden recurrir a la oficina de turismo.
5: Obviamente.
1: Fíjate que antes de que llegara Cerreituc a la oficina, estábamos buscando, pucha, ¿dónde le podremos? Dije yo, ¿dónde le podemos alojar a este pobre caballero? Y me dijo, ¿a qué hotel
2: este
1: puedo
2: pobre
1: ir?
2: Caballero.
1: Bueno, una forma de decir, si no es pobre.
2: No es pobre.
1: Pero claramente, es un caballero, sí. Entonces, justo estaba abierta la oficina de turismo el viernes en la tarde nos entregaron el dato preciso.
2: Es que una muy buena idea.
1: Para que él se pudiera alojar.
2: Los visitantes que vienen a la comuna vienen el fin de semana.
5: Sí, por supuesto.
2: Que la oficina de turismo está abierta.
5: Ahora la gente está muy feliz porque tenemos la oficina abierta el fin de semana.
1: Además, hay muchos mapas allá, hay un montón de...
5: Mapas.
1: Ah, mapas de nuestra comuna.
5: Tenemos mapa rural, tenemos el mapa urbano. No me distraiga.
1: Hoy día estamos más dicharacheros.
2: Más dispersos.
5: Tenemos folletería de San Vicente, tenemos folletería de la región, tenemos tarjetita de los prestadores turísticos, tenemos harta información, artesanía y además el patio de turismo que causó furor en la vendimia.
1: Exactamente, y por lo tanto se va a volver a abrir, ¿no?
5: Sí, esa vamos a tener una actividad para el Día de los Patrimonios el día viernes 29 de mayo.
1: Ah, bueno.
5: Vamos a las 3:30, va a comenzar con una charla de la Fundación Añañuca sobre la flora y la fauna de San Vicente. Y luego de eso se viene una charla de cata, una charla y cata de gin y cerveza de agua y sol, de Pedro Catalán.
2: ¿Y o eso sea, ¿cuándo sería?
5: El día viernes 29 de mayo.
1: ¿A qué hora?
2: ¿A qué hora?
5: Bueno, a las 4:30, yo creo, cuatro, ya, sí, por ahí.
1: Entre 4:00 y 4:30, dijo mi tía.
2: Sí. Oye, para quedar como tagua, exactamente.
1: Eso, para quedar como tagua, pero no con claro, cualquier licor.
5: No, no
1: sino
5: San Vicentano.
2: Hecho en San Vicente.
5: Hecho en San Vicente.
1: En
5: o sea, vamos a tener a Pedro Catalán ahí haciendo una charla de cómo hace la cerveza y el gin. Y además, después va a ser una cata de eso.
1: O sea, se va a poder degustar.
5: Degustar, hacer una pequeña degustación para todos. Así que están todos invitados para
2: pero
5: la actividad.
2: Pero cuenta
5: del
2: con
5: patio
2: nosotros
5: de
2: que ahí estaremos sin falta.
5: Sí, pues.
1: Eso sería el viernes.
5: El día viernes 29. Y después de eso, nos vamos a dirigir hacer un tour al cementerio parroquial.
1: Ay, ah, ya, wow. Ya, se pone tenebrosa la cosa.
5: Sí,
1: ¿y a qué hora vamos a salir para el.
5: Al cementerio?
1: Con estos fríos, hija. ¿A qué hora vamos a salir?
5: Es que va a ser nocturno.
2: Ah,
5: así que a las 6:30 yo creo que vamos a estar saliendo.
1: Bueno, sí, eso es lo bueno, que van a ir abrigados por dentro.
5: Sí, pues,
2: abrigados por
1: dentro. Hay que protegerse porque a esa hora sale el colúo más encima en el cementerio. Ustedes lo conocen.
2: Y dependiendo por qué callejón te va.
1: ¿Por qué vamos al cementerio?
5: Por el patrimonio. Vamos a ir a hacer una charla, un tour patrimonial.
2: Por el patrimonio, ¿escuchaste?
5: Claro, sí. Porque ahí está sepultada Carmen Gallegos.
1: Nuestra flamante fundadora.
5: Entonces vamos a hacer un recorrido nocturno, vamos a tener habilitado el furgón de Dideco.
1: ¿Ya?
5: Para ver si podemos llevar a un grupo de personas, pero también pueden ir particular.
2: Ya, y hay un tour guiado ahí con la
5: un
2: historia.
5: Un tour guiado, sí, por supuesto, va a ser un tour guiado. Y luego de ese tour guiado esperamos tener... en el patio de turismo, música en vivo, ¿cierto?
1: Excelente.
5: Es que lo estamos organizando con Diego.
2: Ah, ese mismo día.
1: Ese mismo día va a haber...
2: De vuelta al cementerio.
5: De vuelta al cementerio.
1: Mira, va a haber música. Si ustedes están ahí, va a haber música. No se preocupen de eso. ¿Ya? Y bueno, tenemos más actividades por el fin de semana de los patrimonios.
5: Sí, el día sábado 30 de mayo a las 12, a las 12. Estoy un poco confundido.
2: 12.
1: Mira, acabo de hablar con el alcalde y me pidió que coordináramos con el Comité de Reconstrucción de Zúñiga y su líder, que es doña Amanda.
5: Amanda Droguet,
1: estuvimos hablando y el sábado ellos van a tener una batería de actividades que va a incluir la retreta de la Escuela de Música a eso de las 3:30 de la tarde el día sábado.
5: Ah, ya.
1: Y entonces usted, como oficina de turismo, me pidió el alcalde que vayan a hacer unas visitas guiadas.
5: Sí, vamos a hacer dos visitas guiadas.
1: Estamos buscándole el traje a usted,
5: sí.
1: Para que se caracterice.
5: Así
1: porque...
5: que si alguien me puede prestar un traje, bienvenido
1: un
5: sea.
1: Un traje entre la época del 20 y del 70.
5: Exacto.
1: Eso es lo que quieren hacer en Zúñiga. Como les dije, hablé con Amanda Droguet y ella me pidió que transmitiera a las personas que quieran participar del fin de semana de los patrimonios. Ellos van a estar sábado y domingo con actividades y van a tener personas que van a estar caracterizadas de época, vestidas con traje a la usanza, relacionados con las casas antiguas que hay en el lugar, y también con la presencia de varios vecinos del sector, los hermanos, los Guasos Flores, que van a estar mostrando distintas actividades como la deshoja del choclo y otros elementos del campo que se han ido perdiendo con la llegada de las tecnologías.
5: Exacto.
1: Así que eso es lo que les podía yo actualizar de esa actividad.
5: De esa actividad, sí. El día, o sea, claro, vamos a hacer dos guiados que después se van a dar la información del horario y luego vamos a tener otra actividad, pero en el patio de turismo, a las 5:30.
1: Sí, pues y en la Plaza de Armas también, recuerda que nos llamaron hace un par de días y que viene un club de autos clásicos.
5: ¡Ay, verdad!
1: Buenísimo, no lo olvidemos.
5: Sí, ¿verdad?
2: Ya, entonces ese día.
1: No solo
2: Citrola
1: y...
5: Sí, va a estar durante todo el día. Durante todo el día va a estar la exhibición de los autos.
1: Sí, desde las 10 de la mañana.
2: Sí. Claro, o sea, ese día estamos llenos de panoramas.
1: Vamos a tener, pero tremendos panoramas, ya sea en Zúñiga, aquí en el centro cívico de nuestra ciudad.
2: El cementerio.
1: En el cementerio, que, oye, una visita al cementerio. No, yo solamente les digo, no vayan con pololo o polola, porque los que entran de la mano al cementerio, esa relación se termina.
2: Ah, ¿en serio?
1: Se los digo yo.
5: Oye, no, pero esta es nuestra segunda...
2: Esa la inventaste ahora, recién. Así.
5: Sí, yo creo.
1: La sabiduría popular es más sabia que yo.
2: De eso no tengo ninguna duda.
5: Oye, pero el tour al cementerio es nuestro segundo tour. El año pasado ya. También
1: ¿cómo
5: hicimos
1: estuvo el año pasado? ¿Cómo lo
5: muy
1: pasaron?
5: Bueno, estuvo muy bueno. Fueron hartos profesores de historia. Intercambiamos alguna información porque no había mucha información clara del cementerio, entonces eso nos ayudó bastante. Y bueno, y esas historias que son como tenebrosas también salieron en el baile.
2: O sea, ¿qué es la idea? ¿O sea, un tour nocturno al cementerio?
5: Sí.
2: Uno esperaba,
1: pero quizás que no espera no tan tenebroso como los fantasmas que viven en el teatro municipal.
2: Ah, no, esa es otra cosa.
5: Eso sí existe.
2: Eso sí, doy fe de eso.
5: Yo creo que podríamos hacer un tour en el teatro.
1: Mira, yo
2: se renegué. Se pensó el año pasado, ¿ah?
1: Yo renegué.
2: Se pensó el año pasado, ¿te acordáis? Que íbamos a hacer una...
5: Yo te dije, sí, pues, pero tú me asustaste.
2: Es que yo tengo
5: antecedentes. Me dijiste, no, allá se aparece una sombra.
2: Tengo antecedentes. Tengo antecedentes ahí en ese lugar.
1: No, yo solamente, para que nos crean en la casa, yo quiero decirles que siempre dije, están puro tonteando, que iban a estar penados.
2: Hasta que lo viste.
1: Y el Nacho me mostró un video el otro día, que entró al teatro, dijo, a ver, voy a grabar, porque obviamente aquí no va a pasar nada. ¡Ah! Se escucha, pero un tremendo golpe. Y lo mismo me pasó hace 2 días atrás.
5: Me muero.
1: No. Porque mejor estaba moviendo las copas que todavía no se han llevado.
5: Ay, sí, quedan 3 cajas nomás.
1: Ya, pero apagué las luces y ¡pah! En el centro de las butacas del teatro, pero un golpe que no, hasta el día de hoy no me lo
2: puedo. Nosotros vimos una silueta en la escalera.
1: Pero a la
2: entrada, pero no sé si.
1: Quizás puede ser otra.
5: Pues, yo creo podría que es mentira.
1: Pero bueno,
2: podría tener otras interpretaciones.
1: Lo importante es que ese día sábado 30, también después de las actividades que hay en el patio de turismo, que está la charla de apellidos indígenas de la región de O'Higgins a las 5 de la tarde, a las 19 horas en nuestro teatro vamos a tener por primera vez en San Vicente de Tahuatahua el concierto de la Orquesta de Cámara de la Universidad O'Higgins, ya que vienen con un repertorio tremendo, son 20 músicos en escena y un director invitado de primer nivel, así que los dejo desde ya convidados para que planifiquen bien las actividades en el mes del patrimonio. Y bueno, vamos llegando, ya nos vamos acercando al final. Se me pasó volando
2: el programa. Pero bueno invitado.
5: Más entretenido.
1: Que recordar una actividad más
2: de
1: Dideco que tiene que ver con
5: la mujer.
1: La oficina de la mujer y la celebración, porque el mes de mayo, además de ser el mes de los patrimonios, es el mes de
5: De la madre, ¿verdad? Iba a ser de la mujer.
1: Ya, y entonces, ¿dónde va a ser la actividad de mañana, sábado 25?
5: ¿De mañana?
1: Sí, pues.
2: Mañana.
5: Es la escuela de Zúñiga. Pero me había quedado en el 30.
1: En el pasado.
5: Ay, es que soy muy dispersa, perdónenme.
2: No, recuerda que la celebración se va moviendo por distintas localidades. Y el sábado
5: toca en Zúñiga, en la escuela de Zúñiga.
1: Entonces vamos a invitar a todas las
2: mamis.
5: ¿Verdad que mañana es jueves?
1: Mañana sábado.
5: Ay,
1: ¿No? ¿Qué tiempo vive usted, Bobby?
2: No tiene el calendario.
1: Bueno, entonces, en las redes sociales pueden revisar
5: y roja.
1: Corresponde mañana sábado.
2: Prometemos que vamos a traer el próximo invitado va a ser más enfocado.
5: ¿Eh? Ay, ya no me van a invitar más.
2: Primera y última
1: va
2: vez.
1: Va a quedar en la capilla. Va a quedar en la capilla.
2: Oye, no, ya. Está bien,
1: pero pongámonos serios para que no se tergiverse.
2: Es que hoy día es viernes, entonces ya está un poco
1: cansado. Pero para que no se tergiverse, este sábado en la escuela de Zúñiga va a ser la jornada organizada por la Oficina de la Mujer de autocuidado para mamitas. Hay 100 cupos para manicura, peinados o peluquería y limpieza facial.
2: Recuerden que pueden acceder solo a un beneficio por persona.
1: Un beneficio por persona.
2: Para que la mayor cantidad de gente pueda optar a estas prestaciones.
1: Les esperamos también, los dejamos cordialmente invitados. Y bueno, creo que ya estamos llegando al final.
2: Al final.
1: Te agradezco, Paula, por tu simpatía. Siempre un buen ánimo. Y eso se nota cuando también atiende a tus usuarios de turismo. Y muchas gracias, Mauricio.
2: No, gracias Pauli, aparte porque tiene una batería de cosas interesantes para este mes del patrimonio y siempre esta será su casa, vuelva cuando quiera.
5: Les si es que me invitan, si es que me invitan.
1: Bueno, sí quiero volver.
5: Muchas gracias por la invitación.
2: Que le vaya bien en el cementerio. Ojalá que vuelva.
1: Dejen un registro de aquello, ¿eh?
5: Sí, por supuesto. Sí. Vamos a ir con después. Comunicaciones para allá.
1: Muy bien, dale like una vez más acá conversando sobre los distintos temas de la actualidad municipal. Les dejamos invitados para que comenten en redes sociales y nos sigan escuchando a través de las 5 radios comunales en las que se transmite.
2: Nos vemos la próxima semana.
1: Muy buenas tardes. Chao.
2: Dale like.
5: Adiós.

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1: Es la 1:00 p.m. 51 minutos.
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8: Estoy acá de San Vicente. Me podría tocar una cancioncita del grupo Alegría, pero de los antiguos, sí, donde cantaba Américo, por favor.

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2: Soy la Yaque de la Troya Sur Peralillo. Me gustaría escuchar un tema de los rancheros del Río Maule, Adolescencia a los 40. Un saludo a mis tres amores, Yaque, José y Juan. Un abrazo, chao.

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3: Llega la música nacional en la voz de la gran y única María José Quintanilla. Esto se llama Ya no regreses.

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2: Estoy escuchando la radio, póngame una canción bien movida para hacer mis cosas aquí porque ando media bajoneadita ya.

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2: Estoy escuchando la radio, estoy contenta. Quiero escuchar una canción de la banda Tropical. Cualquiera.

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2: ¿Me puede poner la canción La Pizza? Por favor, soy la Rosita Poblete. Saludo a toda la gente de la Vila Esfuerzo, Romeral, El Manzano.

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1: 2:51 PM.
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0: La Sociedad Nacional de Agricultura comunicó el fallecimiento de Ronald Baum. En una declaración pública señaló que lamentamos profundamente el fallecimiento de Ronald Baum Fernández, histórico dirigente gremial y figura clave en el desarrollo del sector exportador y agroalimentario chileno. Durante décadas destacó por su permanente compromiso con el crecimiento del país, la apertura de mercados internacionales y el fortalecimiento de una agricultura moderna, competitiva y conectada con el mundo. La compañía minera Doña Inés de Collahuasi defendió haberse ajustado a la normativa vigente con su proyecto Desarrollo de Infraestructura y Mejoramiento de Capacidad Productiva, luego de que el segundo tribunal ambiental anulara su resolución de calificación ambiental. La compañía manifestó su completa disposición al servicio de evaluación ambiental para obtener nuevamente la autorización íntegra del proyecto. Así hemos revisado una nueva edición de Modo Noticias a la Hora. Luego, más informaciones.
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2: Estamos arrancando nuestro programita el día de hoy ya. Acá la caribeña, 3 de la tarde con 3, 3 con 3, 3 con 3, 3 con 3, 3 con 3, 3 con 3, 3 con 3, 3 con 3, 3 con 3, 3 con 3. ¡Qué gol!

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1: Oiga, está sucediendo accidente con dos personas fallecidas en Teno, región del Maule. Dos personas fallecidas y 22 lesionadas. Es un saldo preliminar que deja volcamiento de bus de pasajeros de la empresa Turbus, registrado el día de ayer, chiquillos. Ah, quisimos contar esta noticia, lo que ocurrió el día de ayer, cerca de las 14 horas. Y nosotros le contamos lo que ocurrió. El accidente ocurrió cerca de las 14 horas en la pista poniente de norte a sur. A la altura del kilómetro 176, en el sector conocido como la curva de las Alcachofas, pasados el cruce de Teno en dirección al sur. De acuerdo con los antecedentes preliminares, la máquina involucrada corresponde a la número 2958, patente KXZG10, el cual había salido desde Santiago a las 11:15 horas con destino a la ciudad de Chillán. Información preliminar indica que el bus viajaba con su capacidad completa al momento del accidente, por causas que deberán ser investigadas. El bus de dos pisos terminó volcado a un costado de la ruta e impactó además de un poste de tendido eléctrico, situación que provocó cortes de suministro en sectores de la comuna de Teno. Producto de la magnitud de la emergencia, se desplegó un amplio operativo de rescate y atención médica en el lugar. También concurrieron las ambulancias de Teno, Aguas Negras, Rauco, Hospital de Curicó, Chimbarongo y San Fernando, debido a la magnitud del accidente. Ya estaba viendo por acá un video, chiquillos, como quedó el bus siniestrado, bien digo, ya, donde lamentablemente hay dos personas fallecidas. Ah, en este momento, perdón, en lo ocurrido ahí, bien digo, en este accidente en Teno, donde lamentablemente habían dos personas fallecidas. ¿Ah? Informaciones que también le contamos, por supuesto, a través de la caribeña, la que sí suena y suena bien. Oye, ¿podría revisarme acaso estamos conectados ya con Litueche? Sí, porque tengo un audio ahí de Litueche, una señora que nos mandó un Caribe pedido desde antes, pero ahora lo vamos a lanzarlo. Sí, ya, tengo conectado Litueche. Bien, Litueche, ¿cómo está Litueche? Saludos, gente de Litueche, 97.9, La Estrella, Marchihue, Lago Rapel, San Pedro, sectores de Navidad, sectores de Peralillo, de Marchihue.
2: Sí.
1: Que nos escuchan ahí a través de la caribeña, 97.9. Coya, ¿está Coya o no? Mueve la Estrella, ¿está Coya o no? A ver, espera, Coya, estamos por supuesto. Ya, estamos en Coya, 88.9. Saludos para Coya. Gente linda de la comuna de Machalí, ahí en las alturas de Coya.
2: ¿Sí?
1: Chucha, que no puedo decir alturas de Coya. Saludos para la gente de Coya, que también siempre está sintonizando ahí la caribeña, la que sí suena. Y suena bien, saludos para todos los collinos, para todas las collinas que están ahí en pegaditos a la sintonía de la caribeña de Chile.
3: Hola, buenas tardes. Yo escucho la caribeña todos los días y todo el día. Quería ver si me pueden poner un temita, madre, de Antonio Ríos, por favor. Saludo a toda la familia caribeña. Soy de acá, de Cusco.
1: El Cusco Litueche. Temita pedido, temita ponido. Ah, ese se pasó del Caribe pedido. Este no alcanzó a programárselo en delante, pero yo se lo pongo todito ahora. Antonio Ríos, esto se llama Madre. 3:11.
4: Un rincón

Oye, el accidente, yo mal leí la noticia. El accidente ocurrió hoy, sí. Ese accidente en Teno, chiquillos, del Turbus. Ya, yo leí mal la noticia. Perdón. Bueno, se caen los aviones, no me voy a caerme yo. Qué rico, un porrazo ahí.

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0: 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No, es lo mismo. No, es lo mismo. Ya, ¿qué pasó? ¿Tenía algo ahí que agregar o no sobre el accidente? A ver.
1: Si vamos revisando las acciones de extracción de estas víctimas, las realizamos nosotros en pos de los pasos que le mencioné anteriormente.
2: Estamos conversando con el comandante Manuel Céspedes de acá, de Bomberos de Teno. Comandante, ¿cuál es la situación tanto del conductor como de la persona, el ayudante que va a andar en la máquina?
1: Lesionado, desconozco las lesiones. Esto, ¿por qué te respondo así? Porque fue muy dinámico el accidente en cuanto al movimiento que tuvimos de lesionado. Una de mis bomberos fue realizando la identificación de cada paciente. Eso, el bombero se identifica como triage, viendo la categorización de los lesionados, esto para ver en qué ambulancia se iba cada uno, porque teníamos ambulancia del SAMU, ambulancia de traslado, incluso ambulancia de ILCT que vino a prestar colaboración para llevar los lesionados a los distintos centros asistenciales.
2: Oficial, hablando solamente de su experiencia, no quiero comprometerlo, pero
1: por supuesto.
2: Aparte de las dos víctimas que están en la parte superior del bus, su apreciación personal, ¿hay personas graves que revisten sus lesiones de heridas mortales, por ejemplo?
1: Tenemos personas que están con varias lesiones. No te podría asegurar si esto compromete sí o sí la vida.
2: ¿Podrían ser politraumatizados?
1: Sí, podríamos estar hablando de esto. Bueno, como mencionaba anteriormente a ti y a los otros medios de comunicación, todas estas personas, al subir a las ambulancias, se hace una atención prehospitalaria para que el personal a posterior dé este comunicado al médico del centro regulador SAMU, obviamente para que este médico le vaya dando las indicaciones y viendo las distintas derivaciones, tanto al hospital de Teno, al hospital base de Curicó y a otros hospitales que se determine, obviamente, por la cantidad de lesionados que tuvimos en este accidente.
2: Comandante, aquí este es un lugar muy peligroso donde ustedes habitualmente son solicitados para atender este tipo de accidentes.
1: Sí, tal como tú lo cuentas, justo en esta ruta, al lado poniente, nosotros tenemos cada cierto tiempo accidentes, lamentablemente, de este tipo u otros que involucran automóviles, y tenemos que dar cuenta, por lo general, de lesionados graves y a veces fallecidos, como lo da en este caso.
2: ¿Qué podría asegurar que ya, por lo menos a este minuto, se escucha por ahí todavía algunas sirenas de los equipos de emergencia, pero la emergencia sí está bajo control de parte de todos ustedes?
1: Sí, lo que respecta a bomberos, ya tenemos la emergencia bajo control. Estamos viendo algunos temas que son propios de nuestro trabajo. En los próximos minutos ya estaríamos retirándonos y obviamente antes de esto tenemos que trabajar con personal de carabineros, la ruta y CG, como les contaba al principio de esta entrevista, para ver si nosotros retiramos a las personas que están desgraciadamente fallecidas, pero tenemos que llevar varios pasos, ya que por la condición del bus tenemos que prestar la seguridad a nuestros bomberos, si es que obviamente, y reitero y lo más cabrero que soy, si es que vamos a trabajar en la atención de estas dos personas fallecidas para extraerlas.
2: Comandante, yendo más a la cosa más humana ahora, ¿viene una contención para sus voluntarios, sabiendo los tensos momentos que se vive, la adrenalina aquí corre por todos lados?
1: Sí, tal como tú lo dices, hay una conversación posterior al accidente, ya que nos saca de nuestra rutina, cada uno tiene una rutina diaria, pero obviamente el trabajo que se hizo, tengo que ser muy claro, se hizo un trabajo muy profesional, lo que es Cuerpo Bombero de Curicó, Romeral y Teno. Fue un trabajo muy profesional, reitero, donde Bomberos realizó obviamente todo lo que compete a nuestro nivel profesional, esto en conjunto con SAMU y con Carabineros, y quiero destacar el respeto entre estas instituciones en este tipo de accidentes y en este en particular. Ninguna institución, obviamente nos pasamos a llevar y eso conlleva un buen término y exitoso término de esta tarea, a pesar de, desgraciadamente, de estas dos víctimas que te acabo de contar.
2: Muchas gracias, comandante.
1: Gracias.
3: Palabras del comandante.
0: Ahí teníamos audio del el comandante del Cuerpo de Bomberos de Teno sobre este accidente que ocurrió. Es de este bus que salió de la región metropolitana rumbo a Valdivia a las 11:30 de la mañana, que lamentablemente se salió de carretera volcándose en el sector, en un sector cercano ahí a la comuna de Teno. Informaciones que le llevamos hasta vuestros hogares, por supuesto, a través de la caribeña, la que sí suena y suena bien. Ya vienen los temitas pedidos, ya vienen los WhatsApp. Vamos a estar revisando ya los WhatsApp a través de la caribeña, la que sí suena y suena bien a esta horita de la tarde, 3 de la tarde con 24. Musiquita nueva, Cristian Nodal, Enamorarme, así se llama esta canción. 3:24.

0: CL. 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Rosita de Comodoro, buenas tardes.
1: Muy buenas tardes, mi plaquito lindo de mi corazón. ¿Cómo pasó su feriado?
0: Bien, oiga, Rosita.
1: Bueno, espero que lo haya pasado bien.
0: ¿En casa?
1: Acá el lunes, feriado, 25 de mayo.
0: ¿Ya? ¿Qué celebra?
1: Bueno, mi corazón, espero que tu abuelita ande muy bien de la vista, tu mamita.
0: Oye.
1: Y que Dios los bendiga.
0: ¿Qué celebra, bueno, Rosita?
1: Un tema de Guadalupe del Carmen, el tema se llama Mi Último Rezo. Bueno, besito de abrazo y que Dios te bendiga, cuídese, hoy es viernes y tu cuerpo lo sabe, cuídate, chaito, beso y abrazo para todos.
0: Ya, ahí la Rosita me está respondiendo, ¿qué celebran en Argentina el 25, que es feriado? Ah, Rosita ahí me responde, ¿ya? Tengo el temita ya, Mi Último Rezo de la Guadalupe. ¡Ahí está la Guadalupe! Oye, hoy día está de onomástico la zorrita. Saludos para todas las ritas.
2: Sí.
0: Ay, que están de onomástico el día de hoy. Oye, la zorrita no ha venido, ¿no? Hoy día debe andar en alguna congregación. ¡Señora Nelly! Oye, la zorrita dijo que quería conocer a la señora Nelly.
2: Sí.
0: Dijo que quería ir a conocer a la señora Nelly ahí a la puntilla. ¿Ah? Dijo que iba a ir a dar unas plegarias para allá. No sé cómo. Señora Nelly, la va a ir a conocer la zorrita. La monja que tenemos aquí en la radio, ¿ah? Sí, es la monja.
1: Mirá, no tengo ni idea, pero tengo que buscarlo en el calendario.
0: Oh.
1: No tengo idea, pero el 25 de mayo es muy especial para mí.
0: Chuta.
1: Porque ese día fue que nació mi primer nieto.
0: Ah, mira.
1: Así que estoy orgullosa de tener un nieto patriótico, argentino. Bueno, pero no veo nada mucho, no puedo decirte qué se celebra ese día.
0: Pocha.
1: Sé que se come mucho locro acá.
0: ¿Ah?
1: Eso sería.
0: Mira, el 25 de mayo se celebra el Día de la Revolución de Mayo, también conocido como el Día de la Patria. En 1810 se formó el primer gobierno patrio autónomo de Argentina, conocido como la primera junta, marcando el inicio del proceso de la independencia del virreinado del Río de la Plata. Rosa, ¿cómo no vas a saber eso, Rosa? Usted que es de Argentina. Che. Pe. Ah, no, el pe con el che, no.
2: Sí, sí.
0: Ya, no voy a hablar mucho de extranjero, por favor, que esta radio está prohibido. No, si no escucha la radio.
1: Es que yo no soy argentina, soy chilena.
0: ¿Y entonces qué chucha hacía allá en Argentina?
1: Sí, no tengo ni idea su feriado que hay acá. Después viene el día de la bandera. Lo único que yo me acuerdo son las fiestas de Chile y que ayer miré el desfile. Miré todas de las partes que vienen ustedes en el Facebook.
0: Entonces, ¿qué chucha así en Argentina, Rosa? ¡Vente para Chile! Llegó el pinche Sebastián Tatán. Buenas tardes, causita. ¿Cómo está, causita? Saluda a don Luis Saldaña, que está por ahí. Ah, a la causa. ¡A la causa!
2: ¡Sí!
0: Hola, Tatán. Dice un saludo para Cristina y Florencia de Ignacio con un tema de los peregrinos del amor. Aquí estaré. Saludos. Saludos para Cristina y Florencia de parte de Ignacio, que están ahí en sintonía de la radio. Peregrino del amor, búscalo al tiro nomás. ¿Andáis con sueño vos, no? ¿A qué hora te levantaste? Ah, yo me levanté más o menos como a las 11. No. Peregrinos del amor. Aquí estaré. Ese búscamelo, tíramelo para acá. Ya, ahí lo vamos a programarlo, ¿ya? Matías.
3: Hola, ¿cómo estamos? Mira, o sea, no caigáis de poto. Podéis caerte, como queráis. ¿Cómo estáis? Yo pensé que iba a tener libre el día.
0: No, sí, mira, iba a ir a Curicó. Oye. Pero no me han respondido nada, así que no fui. Tenía que ir a Curicó allá. ¿Ah? tenía que ir a la radio favorita. Tenía que ir a arreglar un este. Es que a lo mejor con el tema del accidente que hubo ahí en no me hablaron. En Teno, deben haber andado metido en las noticias. Los chiquillos de allá de la favorita.
2: Sí.
0: ¿Cuál es tu radio favorita?
3: Oye, ¿me he pagado? ¿Qué te pasó? Se puede echar un chistecito, ¿no?
0: Sí, po, échale nomás. Dice, debe tener frío la Sor Rita. No, si está donomástico hoy día, anda feliz. Anda feliz. Saludos, Tatán, dice. Me mandan un link por acá, Pablito, de Serviclub. ¿Qué pasó? A ver, ábreme el link ahí. Ah, no, si ya lo reía. Ya lo leí. Está ahí arrasado. Está ahí arrasado, Pablo.
1: Eso es lo que me dice la luz. Ahí dice, si él está en Chilena, andando al país, ¿qué está haciendo? Goyando acá en Argentina.
0: ¿Qué chucha dijo? Yo no le entendí ni un agua. ¿Qué chucha dijo la Rosa? ¡Ajá! ¡Señora Nelly! Ah, está modelando, está posando. ¿Me lleva la foto? ¿O se está firmando?
4: Oye. ¿Ah? Oye, ¿ah? Hoy día como me dieron sándwich, puede venir la Zorrita, porque estoy en la casa.
0: ¡Zorrita!
4: Puede ir a ver al pastor ahí arriba.
0: Ah, no huevo.
4: Y te apuesto que lleva una semana en Argentina y ya está hablando como Argentina, weón.
0: La raza.
4: 10+1, weón. 10+1. No, la 11.
0: No se le entendió nada a la Rosita de Comodoro, no, la Rosita.
1: Tuve que apagar la radio de mi celular para explicarte de vuelta. Eso es lo que me dicen acá. Si eres tan chilena, ¿qué estás hueando acá en Argentina? Andate a tu país. Eso me lo dicen mis nietos.
0: Oiga, acá me escribe la Zorrita. No, no es la Zorrita, es Zorrita. Separado. Que no es lo mismo que la Zorrita, es Zorrita. Ah, don Luis. Ah, la señora Nelly está lista para salir a volar. El escobillón es más económico. Más económico.
2: Sí.
4: ¿Ah? Oye, ¿ah? Mira, está tratando de hacer partir el vehículo.
0: Ah, señora Nelly, ¿va a ir para arriba?
2: Sí, sí.
0: ¿Va a ir para el cerro?
2: ¿Sí?
0: ¿Va a ir a buscar una araña pollito? Ah, el autito que se gasta.
4: ¿Ah? No, ni una wea. No va a salir a volar para ningún lado. Ay, a que te lean el salmo a la Biblia y al pastor. ¡Ya!
0: ¿Pero qué culpa tiene el pastor? Va a ir a conejear la señora Nelly, me dice acá la Sandrita. Va a ir a pillar un neco.
2: Sí, sí.
0: Anda en busca del zorro. Ya, me voy a la música, weón. Tira música, weón.

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1: 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Ahí está lo nuevo de Jet Matt, chiquillo, temita nacional. Este chiquillo que le gustaba el reggaetón, ahora está cantando cumbia ranchera, este weón. Cómo cambia la gente, cómo cambia. ¡Rosa! Aquí está tu cosa. Ah, no, no, la canción, la canción. Mi último rezo. Vamos a poner a rezar a la zorrita aquí en los estudios de la radio. Hermana, venga para acá. ¿Dónde está? Hermana zorrita, venga. Venga. Rece, póngase de rodillas. Reza. Reza. Reza.

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0: 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Oye, la Sandrita me dice por acá, como día viernes hay que pasarlo bien. Ah, si no, se va la chucha. ¿Ah? Don Luis Saldaña. Los moros que manda Don Luis Saldaña. Rosa, ¿qué querís, Rosa?
1: Del 85 estamos acá en la Argentina.
0: Ah.
1: Estoy feliz, contenta igual, porque gracias a la Argentina tengo todo. Tengo casa, tengo todo lo que no tenía en Chile, allá en Puerto Natales, porque de allá soy yo.
0: Ah, era de Puerto Natales.
1: Pero era por el gobierno que había allá.
0: Ya.
1: Así que hubieron mucha gente cesante.
0: Ya.
1: Así que de ahí ya vinimos a Comodoro y acá estamos. Del 85 que estamos acá.
0: Ah.
1: Imagínate los años que estamos en la Argentina.
0: Chivo, rato
1: estoy
0: ya.
1: Estoy feliz, contenta igual, porque me dio hijo argentino, me dio nieto argentino. Yo lo hago por joder, nomás así. Ya no iría más a Chile. Ya no tengo familia de parte mía en Chile, así.
0: Hizo su vida en Argentina, ya, po. Del año 85. Se fue. A ver, dice, ¿cómo estás? Oye, por casualidad, ¿tú tienes un office como para instalar? No. Todo eso lo veo con Rodolfo. Ya me voy a la pausa con los pedidos del amor. Aquí estaré para el Ignacio que está por ahí, que nos pidió ese temita. ¿Dónde me quedó el mensaje? Aquí está. Dice, hola Tatán, un saludo para Cristina y Florencia de Ignacio, un tema de los peregrinos del amor, aquí estaré. Saludos para el Ignacio que está por ahí escuchando a la caribeña. Ahora voy a tomarme un rico capuchino, ¿ah? Vamos a ver, oye, los capuchinos, lo único malo es que me mandan al baño. La lactosa, ¿ah? Ya una cara.

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1: Son las 3 de la tarde, 53 minutos.
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0: Las opiniones vertidas en este espacio son de exclusividad. ¿Ah? Sí, bueno, tírala. Sí, ¿a dónde la tenía? Esa, tírala, weón, tírala mejor.
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0: Ah, me estoy poniendo el parche antelería. Como que no la escuché bien, te la repetí, por favor.
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0: Ojalá que Cristian no esté escuchando la radio. ¡Apaguen la radio! ¿Ah? Vamos con cadena, ¿no? ¿Ah? ¿Lo tenéis listo ya o no? Ya, vámonos con... Tírala nomás. Si se iba, me da miedo. Asegúrate de nuevo, weón.
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0: No quería ni escucharlo yo. ¡Atención!
2: Oye, ya, bo. Hay un niñito, más o menos porrazo en el colegio.
0: ¿Ya?
2: Y la profesora dijo: oye, Jaimito, si no te pones las pilas en las pruebas que quedan, vaya a quedar pegado. Y el otro no quería quedar repitiendo, bo.
0: ¿Ya?
2: Ya, bo. ¿Ya? Y un día estaba en la casa ahí. ¿Mm? Y escuchó que los papás estaban conversando. Uh-huh. Esa es buena idea, dijo entonces. Ya, pues el otro día la profesora dijo: ya, Jaimito, le toca dar las pruebas. Espérese, señorita. Voy al baño. Y partió para el baño, weón. Bueno.
0: Yeah.
2: Se mojó la cabeza.
0: Ya.
2: Yeah. Volvió.
0: Ya. Yeah.
2: Dio la prueba.
0: Ya.
2: Yeah. Y le fue bien, pues, weón.
0: Bueno. Oye, oh, bueno.
2: Ya, pues, y pasaron los días y le toca dar otra prueba más.
0: Yeah.
2: Jaimito, le toca dar la otra prueba. Acuérdese que le quedan hartas, le dice.
0: Ya.
2: Y le dice: pero espera un poquito, profesora. Fue al baño.
0: Ya.
2: Se vaya. Mojó la cabeza.
0: Ya, se la mojó.
2: Y volvió, pues. Y la profesora quedó cachuga, pues, weón. ¿Por qué el cabro chico cada vez que tenía que dar una prueba y al baño se mojaba la cabeza y venía a dar la prueba?
0: Era la cábala. Era una cábala.
2: Y le dice la profesora: oye, Jaimito, venga para acá, sabe que estoy media.
0: Metía.
2: Metía, weón. Intrigada, le dice, porque cada vez que usted viene a dar una prueba,
0: ¿ya?
2: Va al baño, se moja la cabeza,
0: ¿eh?
2: Y da la prueba.
0: Ya.
2: Y el niño le dice: fácil, pues, profesora.
0: Cuidado.
2: Yo le respondo.
0: Ya.
2: Porque el otro día, dice, pasé por la pieza de mi papá con mi mamá.
0: Ya.
2: Y escuché que le decía a mi mamá, a mi papá: oye, mójate la cabecita para que pase.
0: Ya, quien quiera pasar de curso tiene que mojarse la cabecita, ¿eh? Ir al baño y mojarse el pelo.
3: ¿Sí?
0: 4 y 13. ¿Y cómo pasaste vos de curso, Mati? ¿Ah?

0: se me fue el amor. Rosita.
1: Me vine con dos hijos chilenos.
0: ¿Ya?
1: Y acá me hicieron tres argentinos.
0: ¡Oh, Jesús! Que está mala la tele para allá.
1: ¿Sí?
0: Ah, pasáis con la luz cortada, Rosa. No tenía ni en quién se tenés de Rosa. Ah, a jugar al emboque, no. Ah.
2: ¿Por qué los parches curitas se llaman curita?
0: ¿Por qué los parches curitas se llaman curita? La zorrita está acá, ¿no? Zorrita. Venga, zorrita, venga para acá.
1: Sí, sí.
0: Mire, le van a hacer una pregunta acá, a ver qué me dice usted, ¿eh?
2: ¿Por qué los parches curitas se llaman curita?
0: ¿Por qué los parches curitas se llaman curita? A ver, a ver.
2: Porque se lo ponen a los niños.
0: Oh, qué bueno.
1: ¿Sí?
0: Que don Cristian se tape las orejas, dice por acá la Sandra.
3: Súbeme la corneta.
4: Ya. Sí, pero ¿la cabecita o la corneta entera?
0: Están hablando de mojarse la cabeza, el cabello, para pasar de curso ordinario.
3: ¿Ah? Súbeme la corneta.
4: Sí, pero ¿la cabecita o la corneta entera?
0: Dice Tatán, te escucho desde Ercilla, vía online, me regala un tema de Kevin y sus Lumaquinos, Los Vampiros. Escribe el maestro Dani, saludos para la para Mari y los Master, aquí nublado por el sur. Kevin, el Kevin. Oye, murió jovencito este cabro. Sí, tenía veintitantos años, ¿no? 23 parece que tenía. ¿Tení la info ahí o no? Murió jovencito el Kevin. Qué lástima. Sí. A ver, ¿qué más tengo por aquí? 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
1: ¿Sí?
0: Ah, pero espérate, ábrete al Mati, bueno, está cerrado. Ahí sí.
2: No ha llegado la zorrita porque si no estaría con alergia. Estaría estornudando, no podría ni hablar.
4: Ah, pero yo pensé que había que hacerle un peinado ya al cíclope, pues, un no, peinado de lado a lado ya los tipos se copen.
0: No, ordinario, weón. Bueno. Tan ordinario que se pone este gallo, weón.
1: Sí.
0: Ya, ¿qué pasó? ¿Esto dónde es? ¿Para cuándo es? Ah, revísamelo ahí. ¿Para cuándo esto? No, pero es para Antofagasta eso. Sí, Antofagasta, no, Precordillera, Antofagasta, no parece, van para acá, para el sur. No. No, cámbiatela. Se me fue el amor. Por tanta decepción.
2: No le gusta el bigote guaso, le gusta así que tenga los chaplín. Un poquito al medio, no voy a ir bien parado. Oye, Juan, ya, pues cuenta qué weá pasó el otro día. Pues,
0: no, cagaste, ese día ya pasó lo que le pasó. A la Vivi le pasó eso y le pasó, y yo lo pronuncié por aquí en la radio y le pasó.
1: ¿Sí?
0: Oye, Mati. Hay una nueva señal de la radio.
1: Sí, sí.
0: Ah, tengo una pura nomás que adivinó dónde va a quedar la nueva radio. Ah, ya tengo todo. Me falta. Oye, Cristian Toro, falta el internet, weón.
1: Sí.
0: Falta el router.
1: Sí.
0: Oye, no voy a echar a andar la radio este fin de semana porque no ha llegado el router para poner el internet arriba allá en el cerro. No voy a subir dos veces. No. Así que, Cristian Toro, farta. Mire que está sanito, Juanito. ¿Qué está comiendo? ¿Qué es eso, Juanito? ¿Puré? ¿Qué? ¿Es papa machucá? Ah, y la ensalada al lado. Es cínico usted, oiga. Al lado deja la ensalada. ¿Ah? Poroto pelado. Ah, buena, porotos pelados con carnecita ahí al saltén. Ah, y con la ensalada al lado, para fingir, po. Para fingir. ¿Cierto, señora Nelly? Mire que ayer comió como contratado.
1: ¿Sí?
0: ¡Ay, si Juanita ayer se lo comió todo!
1: ¿Sí?
5: Sí, no creo que sean papas machucadas, pues bueno.
0: No, yo pensé que eran papas.
5: Pero la ensalada es... ¿Cómo se llama la weá?
0: Para ponerla bonita arriba de la mesa nomás. ¿Ah?
5: Espinaca. Ah. Espinaca, weón.
0: ¿La tiene de adorno la espinaca ahí, señora Nelly? ¿Ah? Ah, espérate, espérate. Ahí viene otro.
2: Yo también la ayunté, weón, pero no quería dar la polera.
0: No,
2: como,
0: no la había ayuntado nada.
2: Y yo que tenía dos litros de leche aquí.
0: No la había ayuntado nada.
2: Esperando que lo viniera ahí a sacar.
0: No, si no la ayuntaste nada.
6: ¡Ah, sí, Juanita, yo estoy loco!
2: Oye, ¿te gustan los porotos pelados? No, no, en serio, ¿te gustan los porotos o zancazo poroto? Y con longaniza, digo.
0: Este se ríe solo. Se ríe solo este wey. ¿Ah?
5: Más unas malayitas. Creo que no te gustan las malayas.
0: Oh, me saben recuerdo las malayas. ¿Ah? Cuando íbamos al líder a comprar ahí. ¿Ah?
1: ¿Sí?
0: ¡Malaya, malaya!
7: Pa' que lo baile como quiera. Desde la PC.
0: Me da miedo a veces tirar audio al aire, weón. Bueno.
5: ¿Malaya con qué? ¿A dónde comía? ¿En la torre? ¿O en las torres?
0: ¡Se lo comía todo!

0: no sé si reír o llorar, güey.
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2: ¿Qué pasó? ¿Qué pasó?
3: Oye, ¿ah? Una pregunta.
2: ¿Sí?
3: De todos los años que estuviste tú por estos lados rondando, ¿nunca comiste cocimiento con cogotes de pavo, ni huesos grasientos?
2: Ya.
3: Bueno, te comía yo otros huesos, sí, pero de esos dos.
4: Oiga, señora Nelly, que Jesús se le dio a este hueón, oiga. Sí, puta que anda gritón este weón. Sí. Señora Nelly, ¿le dio galletas gritón? Ah, está empachado.
5: Me gustan las malayas rellenas con queso. Oye, cambiando de tema, ¿cómo va a estar el tiempo en las torres?
2: Ya.
5: ¿Cuándo llueve?
2: Vos también, weón.
5: No le gusta el cocimiento, dijo que le gustaba el puro curado, ¿no? Así me creyeron de todo. Y él ponía el resto, dijo. Le metía la almeja, la longa, la carne. Y él ponía el este. Va, iba a coserlo.
2: Este weón no habla, se ríe. Ríe.
5: No, mamá, me estoy refriando ya, culiao.
2: Ah, refríate nomás, weón. Por pesado, Julio.
6: El total se comía todo el cogote de pavo, pobre. No le preguntes a guada, se le hacen agua a los cachetes.
2: No, quédate calladito vos nomás, weón. Espera que nomás que pase por mayor. Ah, te voy a ver ahí al taller, espérate nomás. ¿Ah? ¡Ya! Aquí llega el Kevin. Saludos para el cielo, Kevin. Este muchacho de Kevin y sus lumaquinos. Esto se llama Los Vampiros. Oye, yo conozco un vampiro. Pero este no chupa sangre. No.

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0: ¡Ay, Dios mío, que me dio calor! ¿Ahora me dio calor?
2: ¿Ah? Por eso andabas comprando los protectores los otros días, donde se te hace agua chiquitín. Está pop de alto flujo, dijo. De Don Conrosco.
0: Qué bueno.
2: Oiga, póngase el temita de los damas gratis, por mi guayo, el que le pedí yo.
0: ¿Cuándo me has pedido canción, weón?
2: Cuente, oye. Hasta que se sube a pata, ¿verdad? Cuando nos reta la pata, ¿verdad? Lo llama Cristian, pero la oficina. A pata, ¿verdad? Me la garganta, weón.
0: Oye, yo tengo un remedio para la garganta.
2: ¿Cómo se llama el remedio que andáis tomando la otra vez para la tos? ¿El Tulox?
3: Oye, no pongáis más esa canción. Ni que cagáis al oso pastor de más adentro.
0: Ah,
3: ni que dice Richard. Algo de pata pelada.
0: Ah, Richard. Que
3: no la pongáis. Olor a camello, olor a pastor. Se llaman pastor, pastoreo, ¿cómo se llaman los que son? Pastor.
0: El Richard, el pastor de la puntilla. Dijo que. No voy a escapar nada. Panito cabrón, que después me echan a mí la bra, después me tiran la torre encima. ¿Sí? Saludos para el pastor del Richard. ¿Sí? Debe estar, este le da hasta las bendiciones a los lairillos. Los bendice. Le dice, ladrillo, ven tú para acá que tú te vas bendecido a la venta. Vienen protegidos los ladrillos, bendecidos.
3: Vos ponele nomás y total. Qué no. Más da que hablen más weas todavía.
0: Ahora.
3: En todo caso, enojado estaría el tonto con la torre encima. Torre.
2: ¿Cómo es eso que te echan las torres abajo? No caché.
0: Váyanse a la sucia, me aburrieron. 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
1: Aquí llegan los hermanos Silva y Diego Silva. Esto se llama Muñeca. 20 para las 5.

5. Oye, está ahí la pa, ¿eh? Está ahí la. Está pegándose un chachazo más o menos, no más, día en la noche va a letear la pa fuerte. Le va a letear la pa hoy día.

0: 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Hoy estaba cachando una película que se llama El mundo empezó a congelarse en minutos. La voy a ver hoy día. Ah, catástrofes. Película de catástrofe. En español. Ah, buena, está en español, está en español. Sí, estaba cachando por ahí unos whatsappitos. Ah.
1: ¡Ah! Se me cayó una torre encima, dijo. Sácalo, pato, ser. Sácalo más adentro. Oye, bueno, el domingo voy a ir para San Vicente a buscar la bolera. Ya te dije.
0: No estoy nada el domingo acá. Voy a ir para el lago a rapel el domingo. Me invitaron a comer.
1: Hay una prostituta sentada en la plaza.
0: Pescado, ¿ya?
1: Ya, pues miraba para todos lados, miraba para todos lados. Y no se le acerca otra prostituta y se sienta al lado. Pues,
0: ya, dos prostitutas
1: conversando. Uy, al fin juntas, le dice. Y la otra dijo, para, yo a ti no te conozco. ¿Por qué así al fin juntas? Ay, tonta, le dice, si no te hablo a ti, le hablo a mis piernas. Cualquiera de los damas gratis, papito, para ya. Que la toque ahí, como la toca siempre ahí.
0: Damas gratis.
1: A dos manos en el teclado.
0: Damas gratis.
1: Esa es la canción que te gusta a ti hoy. Yo sé que con el tiempo tú la pagarás. Oye, ¿cómo te ha ido con la estufa que te compraste? ¿Te calefaccionáis bien? ¿Esa es a pellet? ¿Va a pellet?
0: A pellet, güey.
1: Ayer le tocó a Santa Cruz, pues, curado. Yo escuché en la radio en la mañana, dije yo, te voy a ir a cargar a lo que salga la pega, voy a pasar a cargar. Llegué, culiao. Esta weá fue antes ayer. Sí, antes ayer. El miércoles. Llegué, culiao, y era pura benzina, weón, y yo cargo petróleo, así que cagué, pues.
0: Ah, weón, no.
1: Yo como weón lo disco. Ahí
0: Sí, en todos lados dice que es benzina, no es petróleo, pues, weón. Ah, como tan avispado. ¿De cuál estáis comiendo?
1: Yo como weón lo disco.
0: Ya.
1: Ahí todo canchero, y se me a un grupiera la media a cualquier mina que pase.
0: Ya.
1: Y yo vi un grupo de mina ahí conversando, wey, y si. Justo le dice a una, oye, ¿bailas? Y la mina le dice, no, entra justo.
0: Ya, mandamos gratis, me voy a la pausa. Esto se llama Poli en Acción, Palmati. Ah, al Mati que le gusta Schumacher Carlo. Este se lo sirve doblado, el completo. Se lo va. Doblado.

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1: Son las 4 de la tarde, 54 minutos.
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1: Es un buen tipo, mi viejo.
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5: La Policía de Investigaciones, PDI, confirmó la suspensión del jefe de la unidad de Talca tras una denuncia por violación presentada por una funcionaria. Los hechos presuntamente ocurrieron durante la madrugada al interior de un domicilio particular. Los antecedentes del caso fueron puestos a disposición del Ministerio Público, que instruyó las primeras diligencias investigativas. En tanto, la institución informó el inicio de un sumario administrativo y detalló que la suspensión del funcionario acusado se aplicará de manera preventiva mientras se esclarecen los hechos. Un amplio operativo de búsqueda se realiza en los faldeos del volcán Osorno, en la región de Los Lagos, para ubicar a un excursionista que cayó en una profunda grieta ubicada en el sector denominado El Glaciar. Según información preliminar, el hecho ocurrió en una zona de alta complejidad geográfica y difícil acceso, donde el deportista eventualmente quedó atrapado en una cavidad de aproximadamente 150 metros de profundidad. Así hemos revisado una nueva edición de Modo Noticias a la Hora. Luego, más informaciones.
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6: ¿Cómo te va con él? 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
1: Líder de Chile, 1000 preguntas sonaba recién ahí. Tun, tun, tun, tun. Es bueno ese tema, me gusta. Está bueno ese tema. ¿Qué pasó? Ya, te llegó un Grindr. A ver qué. ¡5 con 11! Entonces nos vamos a la música. Ah, no, no, si ese WhatsApp es mío, que guardé el link de la película para no perderlo. Para no perderme la película, guardé el link. Ah, si te vi, Yuya, se me olvidó mandarle el este. Espéreme, se me caen los mocos. Ya, la Vivi me había pedido que le mande la tanda del bingo. ¿A dónde está la tanda del bingo? Aquí está, se la voy a mandar al tiro. Cita Vivi, dice bingo. Cita Vivi, ahí está. Cita Vivi, lo arrastro, lo tiro al WhatsApp. Ah, chuche, de ahí tengo que buscar a la Vivi. Me le perdió la Vivi. ¿A dónde está la Vivi? Ahí está. Ahí viene la Vivi. Oye, se viene el bingo de la Vivi. Recuerde, el día domingo 7 de junio de las 2 de la tarde en adelante, la multicancha techada de las Villas del Sur, San Vicente de Tahuatahua, chiquillo.
2: Sí.
1: Más de 40 premios para que usted vaya a compartir con su familia, con amigos. Vaya a colaborar ahí también en este bingo que está realizando la Cita Vivi. Ya, ahí se lo mandé, Cita Vivi, se lo mandé. El domingo va a estar en la Feria Las Pulgas, dice, vendiendo droga. Va, bingo. Chucha, me equivoqué.
2: Sí.
1: Oye, este domingo la Cita Vivi va a estar acá en la Feria Las Pulgas, ya, para que usted vaya a comprarle bingo. Este domingo. ¿Con quién va a estar, oiga? ¿Quién la va a acompañar ese día domingo, Cita Vivi? Ahí le mandé el audio para que lo revise. Ya, ahí está. ¿Con quién? Me está escribiendo. A Luca la línea. No, pues la otra vale 10 lucas la raya. Con dos rayas queda bien para toda la noche. Ya. Más de 40 premios a repartir, sí. Chiquillos. Excelente bar y cocinería. Juego a la carta. Todos a cooperar ahí en las Villas del Sur, en la multicancha techada, el día domingo 7 de junio a partir de las 2 de la tarde, en beneficio, sí, de la Cita Vivi. Este domingo va a estar la, sí, Cita Vivi acá en la Feria Las Pulgas. La van a picar a Las Pulgas.
2: Sí.
1: Cita Vivi, ¿eh? ¿Con quién va a estar? No me dijo nada. Se quedó callado. Ya, ¿qué más tengo por aquí? Oye, hoy día hay onomástico. Perdón, efeméride de día. No, pues hoy día está Rita de onomástico. Más rato nosotros vamos a llevar a comer a la Sor Rita. La vamos a llevar a comer unos completos. Mira, hoy día se celebra el Día Internacional de la Diversidad Biológica. Este día fue creado en el año 2000 por las Naciones Unidas con el objetivo de informar y concienciar a la población y a los estados sobre las cuestiones relativas a la biodiversidad y el impacto del hombre sobre la naturaleza y la pérdida de la biodiversidad. Ah, hoy día 22 de mayo se celebra el Día de la Diversidad Biológica a nivel mundial. Ah, a nivel mundial. ¿Eh? ¿Qué es esto? Tiene más foto, dice que. Tiene más foto que culito, dice. Porque... Oh. Ya, no me manden cosas obscenas, por favor. ¡Cita Vivi, que borró!
2: ¿Sí?
1: Voy a instalar el programa, espérese nomás. Las voy a pillar igual. ¿Ah? ¿Qué más tengo aquí en mi WhatsApp? Mira, me están hablando acá. ¿Qué es esto? Frío para regalonear, me dicen por aquí. Ay. A ver la... ¿Pero cómo? ¿Pero cómo mandáis eso? Espera, nuevo spot. Pedro. El Pedro. Ahí está. Dice mejor de...
2: Sí.
1: Oye, saluda a Coya, 88.9. Lituache, 97.9. San Vicente, 92.3.
2: Sí.
1: Ya se viene la nueva caribeña. Ya se viene. Viene allí, viene por Peleguén para acá. Nuevas notificaciones. Ya, no me interesan las notificaciones. Facebook, Instagram y TikTok. Búsqueme como Tatán Zamorano Riveros. Estoy ahí, Facebook, Instagram y TikTok. Para que usted me agregue Facebook, Instagram y TikTok. Búsqueme como Tatán Zamorano Riveros. ¿Tocaste el tema? Ah, sí, está listo. Tatán Zamorano Riveros, Instagram, Facebook y TikTok. Para que usted me busque ahí en TikTok. Hola, Rosita, ¿cómo está?
3: Sí. Hola, Tatán, ¿cómo está usted?
1: ¡Con cagao frío!
3: Uy, ya hace un frío. Oh,
1: tengo,
3: está
1: los,
3: frío.
1: Tengo hasta los cocos congelados.
3: Así son buenos duritos, po.
1: Oh, ya. Por Dios, Rosita, usted siempre pensando en la cocina. No,
3: usted se va a otro lado, oiga.
1: Todo porque usted hace rato que no come coco. ¡Años!
3: ¿Años? ¿Ah? ¿Años?
1: Ni coco rallado, nada, Rosita. ¿Ah? Y coco rallado por último para salvarla.
3: Sí, para salvarla. A mí no me gusta el coco. Oye, no tiene ni un brillo el coco, po. Ningún coco.
1: Dice la zorrita que a ella le gustan los cocos rayados.
3: A ella le gustan rayados.
1: Sí, cuando venga para acá.
3: A mí me gustan partidos.
1: ¿Me puedo ir? ¿Me puedo ir para mi casa? Jefe, me voy yo. Me dicen puras cosas obscenas en este programa.
3: Ah, el domingo.
1: ¿Eh?
3: Una señora ya de Colla.
1: ¿Ya? Ah,
3: dijo,
1: sí.
3: Ahí dijo los programas que hay en la semana, dijo que son ordinarios.
1: Sí, sí la escuché, la señora.
3: ¿Sí la escuchó?
1: Le mandé le mandé energizantes de Tulax para allá. No, sí la escuché, la señora.
2: Sí.
3: Pero
1: sí, bien.
3: Porque bueno, si
1: no le
3: gusta,
1: pues
3: no escuchen nomás el programa,
1: pues punto. Sí, usted sabe que hay gusto para todo.
3: Sí, eso es lo que pasa. Así que por eso dijo, uy, decía,
1: dije
3: yo, ¿a dónde la vio?
1: ¿A dónde la viste? Le dice usted.
3: ¿A dónde la viste?
1: ¿Al Manuel le dijo?
3: Sí, pues, sí, a él le dijo que le gustaba ese programa, pues, y que si Manuelito a veces se había, ahora está más.
1: Sí, ahora se, ahora se está haciendo, claro, el cartucho. Ahora se hace el cartucho.
3: Sí, se están haciendo los cartuchos ahora, de antes era otra cosa.
1: Tatán dice, ¿cómo malo con la Rosita? ¿Qué la molesta a usted? Amigo Tatán, eres un caso perdido. La Rosita ya la contaminó. ¡Ella me contamina a mí!
2: Sí, sí.
1: ¿Ah? La Rosa nos contamina. Sí, saludos para la Rosita, don Luis Saldaña. Le manda saludos a Rodrigo Lagos también. Ya, está famosa.
3: Saludos para él, para don Luis, sí, también ahí.
1: Está famosa.
3: Siempre, yo siempre lo escucho.
1: Está famosa, ¿ah?
3: Sí, no, siempre he sido famosa.
1: Artista, artista.
2: Sí.
1: Oh, sí.
3: No, dice, siempre me mandan saludos, sí.
1: Ya. Es que eso, claro, no significa.
3: Además, ahora que saben que tengo a mi esposo enfermo también, me dicen mucha fuerte, todas estas cosas.
1: Sí. Oiga, ¿y cómo le ha ido a su nieto con la babita de caracol?
3: Oiga, a mi nieta le hizo súper bien, oiga.
1: Ya, pero ¿qué, para qué la quería usted echársela? ¿Para qué? ¿Le pasó algo?
3: Es que él, mire, tiene como esas manchas que salen en la cara, que se llama la enfermedad del tibilico, parece que se llama.
1: ¿La enfermedad de qué?
3: del Tibilico.
4: ¿Ya?
3: Ese que se mancha el café es blanco, así.
4: Ya, ya, como rojita, claro, a veces también es cosas.
3: Claro, una viene, dicen otras que vienen de puro estrés.
4: Vitiligo se llama.
3: Le vino, claro, mi nieto, donde estaba estudiando en la universidad, cuando recién se fue, le empezó esas manchas y el doctor le dijo que cuando él dejara de estudiar, que le iba a ir pasando. Y se le está pasando, y ahora tenía una manchita aquí nomás al lado de la boca. Ajá. Y ahora sabe que se le ha reducido un montón.
4: Oiga, ¿y qué edad tiene su nieto?
3: Tiene 26 años.
4: Ah, está estudiando afuera.
3: No, ya terminó él.
4: ¿Ya, qué estudió?
3: Ingeniero civil en electricidad.
4: Ah, buena.
3: Sí, hizo la práctica, y ya donde hizo la práctica quedó trabajando ahora.
4: Mire, qué bueno, pero él está acá igual en San Vicente.
3: Claro, sí, ya. Así que por eso le ha ido súper bien a él.
4: Ya, ¿y cuánta crema le queda, oiga, Rosita?
3: Mire, no sé, no le he preguntado. Ya, pero sí, pues tiene que... me dijo que me iba a avisar cuando le faltara para... Y él igual se va a seguir echando, igual, aunque se le termine, dijo que igual sí va a seguir echando, porque le dijeron a él que siguiera echándose igual.
4: Ya, y ha seguido, claro. Y le ha ido bien con la cremita.
3: No, le ha ido súper bien con la cremita, así que muchas gracias a la Sandrita que los dio esa...
4: Ese dato.
3: Esa picadita ya en Pichideo,
4: ahí cerca del cementerio, por lo que caché.
3: ¿Ya?
4: Sí.
3: Sí, porque es la única parte que venden, según a mí me dijo la señorita.
4: Ya. Bueno, que le sirva.
3: Claro, esa señora sale a dejar para acá, para San Fernando, para el Tambo, para todas partes.
4: Ya.
3: Pero a ella le piden el pedido grande,
4: sí, po. Sí, sí debe vender igual harto. Es que lo que pasa es que no es muy común en tema de la baba caracol, porque cuesta encontrarla a veces. Y para qué andamos con cosas, los caracoles igual a veces cuesta encontrarlo. Sí,
3: es difícil porque se tiene que criarla con pura verdurita, bolsita de repollo, lechuga, de todo eso. Tiene que criarlo.
4: Yo tengo.
3: Para sacarlo, que esas compras.
4: Yo tengo otro tipo de crema para.
3: Sí. Esa crema no será que puede quedar
4: muy tiesa. ¡Ay! ¡Ya!
2: ¡Sí, sí!
3: ¿Puede que alguien tire a uno?
4: ¿Qué hay hablando así? ¡No lo veo! Ah, y cuando está caliente es mejor así la piel. Se seca rápido, sí. Se seca rápido.
2: ¿Sí?
4: Ya, no nos vamos nada a ese tipo de cosas, Rosa, por favor.
3: Ya, porque buena cancioncita te dan.
4: Ya, se llama vitiligo.
3: Vitiligo. No sé cómo es algo de
4: vitiligo.
3: Yo le digo nomás, pues no.
4: Vitiligo. Dice, saluda a la Rosita, sí. Que se cuide mucho y que cuide al marido. Ya, le mandan por acá don Rodrigo Lagos.
3: Ya, muchos saludos y muchas gracias, dígale, por sus deseos.
4: Ya,
3: Y ahí estoy cuidándolo bien a full, yo nomás lo cuido ahora.
4: Sí, vos. Dice, sí. Ella se coloca en la feria de Pichideu a vender la cremita esa de que nos dio la Sandrita de allá del dato. Esa crema que tiene Tatán, dice, sirve para las arrugas.
3: También sirve para las arrugas, entonces no me voy a comprarme una para mí.
4: La dejan estiradita, hablando así. Una buena estira, le estira todo.
3: Sería bueno porque va a crecer un poco.
4: Dicen que lo bueno viene en frasco chico.
3: Sí, y el veneno también.
4: Rosita, cuidado. Ya, canción.
3: Oiga, póngame el columpio por un poquito más que allá.
4: ¿Se quiere columpiar?
3: Me quiero columpiar. Bueno, voy a buscar a alguien que me columpie. Voy a hacer el columpio primero y después que me columpen.
4: Sí, pues tiene que buscarse un palo bueno para que la firme ahí. Trate que el palo no esté chueco. Le tiene que hacer un palo derecho para frente, no ni para abajo, ni para el lado, ni para arriba, ni para el lado.
3: Una buena soga para
4: sujetarle. Una buena soga para que se la juquete ahí, sujete. A ver qué pasó ahí.
5: Yo la columpeo, oye.
4: El columpeador. ¡Ella la columpiadora! Dice la Sandrita, el palo tiene que sea firme el palo, dice la Sandrita.
2: Sí.
4: ¿Ah? Para columpiarse.
3: Bien firme. Va a hacer un palo polillado, qué cosa que me vaya a columpiar y me...
4: No, después el palo se le da para abajo.
3: Esos palos polillados.
4: Tiene que ser palo duro, no lacio.
3: No, duro, duro, durito.
4: Al hueso, al hueso.
2: Sí, sí.
4: Ya Rosita se me cuida.
3: Saludos a don Matías, saludos a don Luis, a la Sandrita, a la señora Nancy que quiere que están escuchando ahí con su esposo.
4: La Nancy está calladita columpiándose.
3: Oiga. A la Jacqueline, al tío Chete, ¿no lo escucharon?
4: No llamo nada hoy día. Oiga, la Nancy,
3: no
4: la Nancy.
3: No llamo nada, mírelo.
4: Oiga, asosiégate, Rosa, dice don Luis. Oiga, Rosita, la Nancy está calladita columpiándose.
3: Se
4: columpia
3: solita, gracias a la Nancy.
4: Ah, no, se columpia calladita.
3: Calladita no va a la columpiarse.
4: Dijo que no compartía columpio de ella. No lo comparto. Sí. Ya, Rosita, se me cuida.
3: Que tenga un bonito
4: fin
3: de semana. Que
4: esté bien,
3: un abracito, cuídese.
4: Chao. Ahí estaba la Rosita. Música y volvemos.
5: A bailar, Rosario.
4: Carlito Allende en Los Tremendos Rancheros, te se llama Mix Amor Prohibido. En vivo. ¡Eso! ¡Asociégate, Rosa!

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Seguimos haciendo Nadie Dice Nada. En la caribeña que llega el temita para la Rosita. Esto se llama el columpio, para que se columpe. ¿Ah? Rosa, columpéate despacito, Rosa. ¿Ah?

en este día viernes 22, ya despidiendo esta semanita, chiquillos. Esperemos que este fin de semana sea un fin de semana agradable, reparador para ustedes, para que compartan ahí en la sintonía también de nosotros de la radio La Caribeña, la que sí suena. 20 ya para las 6, 20 para las 6, 20 para las 6.

aquí a poquito estamos listos, estamos en la quemaya. 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Sí.

0: 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Me voy a la chusa.
1: Sí.
0: Nos reencontramos, si Dios quiere, el lunes en una nueva edición de Nadie Dice Nada con el pinche Tatán a través de la Caribeña. Hoy le mando saludos al Pato Piña. Pato Piña, Patricio Piña Lago. Hoy día lo topé por ahí. Pato Piña, le digo yo. Buena, pues pinche, me dijo. ¿Ah? Así que nos vamos. Cuídense, pásenlo bien este fin de semana. Disfruten de la vida, disfruten de la familia. Si va a manejar, no conduzca con alcohol. Si va a beber, invíteme.
1: ¿Sí?
0: 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Me voy, cuídense. Nos reencontramos el lunes. Nos escuchamos el lunes, nos escribimos el lunes aquí en la Caribeña. Se va el Tatán, que tenga buenas tardes. Me voy con este temita de Guardianes del Amor, de Arturo Rodríguez, junto al Américo. Esto se llama Para Que Quiero Un Corazón. 12 para las 6. Chau, chau, buenas tardes, buenas tardes, buenas tardes. Chau, chau, chau, chau, chau, chau, chau.

0: hemos presentado Nadie Dice Nada. 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Ya se retira.
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3: Son las 5 de la tarde, 52 minutos.
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¿Cómo está mi gente? Buenas tardes. Hola, hola, hola, hola. Ya estamos acá, puestecitos. Viernes, viernes, viernes, viernes. Viernes. Por fin es viernes. Oye, pero mañana trabajamos igual. Le ponemos bueno al tiro nomás, compadre. Vamos a saludarles con una buena cumbia al tiro nomás. El regreso de los Sabanales, parientes. Le damos comienzo al Gran Chon.

0: Ahí estamos de vuelta con la primera cancioncita, el tiro nomás, compadre. Ah, le mandamos un saludito muy especial a nuestro gran amigo Luis Saldaña y la Sandrita de Pichidegua. Ya están puestos, ya están puestos. ¿Eh? Llegó el gato flaco. El gato flaco. Oye, mandamos un saludito a toda la gente que está conectada en este momento. Hoy es viernes y ya se están yendo de sus trabajos, muchachos. Ya somos su compañía. O quizás ya están preparándose para una rica once diferente, ya empezando el fin de semana. Así que aprovecharlo nomás, ¿eh? Pasarlo y abrigarse. Abrigarse porque... cago, que hace frío, güey. Es mucho. Hay que ponerle bueno, ¿por qué no?
1: Movimiento, negra.
0: Así que nos vamos y continuamos con la música. El tiro nomás, compadre. ¿Usted piensa que Jota está por acá? ¿Para qué quiero una copa? ¿Hice por acá? Sí. ¿Vamos? ¿Qué es lo que de Jota está por acá? Él siempre deja buenas cosas. Tatán, si tú no lo pusiste, te lo voy a poner yo. Guardianes del amor.

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1: ahí estamos poniéndole bueno ya, varias gente. Sí, señor. Seguimos con la buena onda que tenemos este día viernes cuando ya marcamos las 6:13. Las 6:13 en 17 minutos más van a ser las 6:30. Seguimos con la buena onda y tenemos acá 1,000 preguntas. ¡Ah! ¡Otro palo más!
2: ¿Cómo te va con él? Ah. ¡Qué linda la foto! 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
1: ¡Concedo! ¿Dónde estuvimos?

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1: ¡Ale, Chay! ¡Para todo Chile! Sí. Hoy empezamos el programa pateando las canillas, artero. ¿Qué me venís con cagar? Oye, buenos temas que tenemos, muchachas, ¿ah? Buenos temas para comenzar el programa el día de hoy. Y le vamos a recordar al tiro nomás que tenemos a Jake Zambi con nosotros. 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
0: Atención, mi gente de Pichidegua, todos a cooperar al beneficio de Ismael Donoso, nuestro gran amigo Don Malelo. Para costear gastos médicos, se va a hacer un bingo mañana, muchachos, a partir de las 2 de la tarde en la escuela del Portezuelo Larmagüe. Vaya usted y le está cooperando a nuestro amigo Malelo, que necesita juntar varias luquitas. ¿Ah? Así le invitamos para que usted vaya y acuda nomás, muchachos, ahí a cooperar con el hombre. ¿Ah? Bien, mañana a las 2 de la tarde en la escuela del Portezuelo Larmagüe. Lo esperamos con ese gran bingo que va a haber, muchachos. ¿Ah? Sí, señor. Y también les quiero invitar para mañana, muchachos. Anduve haciendo perifoneo hoy día yo por el sector de Millagüe, La Rioja, Los Mayos, La Patagua, Rinconada. Por ahí anduvimos, muchachos. Gran bingo a beneficio del Comité Adelanto Construyendo Sueños. En beneficio de los niños y niñas del sector. Este bingo mañana 23, muchachos. Mañana 23 a partir de las 2 de la tarde en la cancha de tejo del sector San José de Patagua. Rica cocinería, regio bar, buenas sorpresas, harto premio a la carta y, por supuesto, también una grata tarde que vamos a pasar juntos, muchachos, porque yo voy a estar ahí contando el bingo, muchachos, en la cancha de tejo del sector San José de Patagua. Lo esperamos mañana a partir de las 2 de la tarde con este gran bingo. Gran pariente, temazo, un pedacito de tu corazón suena la Sonora Juventud de Peumo. Seguimos con la música que tenemos a esta hora, pariente. 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

0: seguimos con la música que tenemos en la flor de Copomo, con los villanos de Coltauco, pariente. Y vamos a aprovechar de mandar un saludito por acá también. Oiga, una gran amiga que está escuchándonos a esta hora, que yo la quiero muchísimo, pero muchísimo. ¡Uy! ¡Hasta yegua como la quiero! ¡Ay! ¡Sí! Hola, Onaco, ¿cómo estás? Un saludo para Callejones. Soy la Ceci. ¡Hola, Ceci! ¡Hola, Ceci!
1: Linda, vas creciendo como los capomos que se encuentran en la...
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Seguimos con la música. Tenemos esta hora pariente con los Super Charros. Tu sangre, mi cuerpo. Esta canción se la dedico a mi nieto que hoy está de cumpleaños, Damito. Así que un abrazo grande para mi bebé, que ya está en Santiago ahí con su mamita, con su abuela, su tío Ignacio. Y va a estar con su papito también, su primita Lunita. ¿Ah? Así que un beso grande para mi nieto, que hoy ya hace 5 años atrás me hizo llorar de emoción, de felicidad, de orgullo. Toqué el cielo con ese amor tan grande que Dios me envió a través de mi hija, que dio a luz a Damián, mi compañero de habitación, mi compañero de locuras, mi naco chico y tantas cosas que podría decir yo de mi pequeño, que sé que él está en Santiago, está feliz, está con su primita, está con la familia, bien, perfecto. Pero todos los días Dios me permite de robarle un minutito a mi nieto y decirle lo importante que es para mí, para mi vida, para mi formación, para mis ganas de levantarme 24/7, compadre. Porque tengo un motivo, tengo el honor de contar con mi pequeño en casa, viéndolo crecer y jugándomela día por día por mi hija, por mi nieto. Así que quiero compartir con ustedes con este tema maravilloso que es Tu Sangre en Mi Cuerpo, que por un momento se lo dediqué a mi hija, con Ángel, con la familia ahí, de los que la cantan ahí, Ángela Aguilar. Y créeme que cuando escuché este otro tema me di cuenta que también estaba cantado para los niños. Así que, Damito, a la distancia, yo sé que ahora tienen que estar jugando o comiendo, no sé. Pero yo estoy pensando en él todo el día. Me acuesto con su oración y me levanto dándole un beso en la frente y yéndome a trabajar. Muchas veces él no me ve, porque mientras cuando yo llego, cuando yo salgo, él está durmiendo. Pero eso es lo que quiero, que viva, protegido, querido, amado y aceptado por este viejo loco que tiene como tata, el tata Naco. Así que quería compartirlo con ustedes, chiquillos. Hay un amor en el mundo que hay que entregar, y es a la persona que uno tiene para poder entregárselo de verdad. Y mi nieto es el dueño de mi vida, de mis ojos, de mi aire, con mi nieta Lunita. Así que, muchachos, orgullosamente les digo, feliz cumpleaños, Damián, el DJ de este programa. Así que el Naco chico está de cumpleaños.

0: Seguimos con la buena música. Tenemos esta hora variante. Tenemos el Tornado Ranchero. ¡Chepita! ¡Chepita! Hoy tenemos un saludito por acá. Muchas gracias. Dice, mucho cariño. Ha sido un feliz cumpleaños para Damián DJ. Satranaco, dice nuestro amigo Luis Aldaña.
1: Vamos a bailar una...
0: Es lo más lindo tener nietos, dice Sandrita de Pichidegua también, muchachos. Como nuestra amiga Jimena, Jimena Martínez, me está escribiendo por acá. Me dice, hola, los nietos son lo más, son las fuerzas de luchar todos los días. Yo tengo el mayor, va a cumplir 15, de la Jime, dice por acá, y el Ariel va a cumplir un añito. Yo los adoro. Póngame la casita de vidrio, por favor, gracias.

Seguimos. Hoy le mandamos un saludito muy especial a todos estos amigos que están escuchando a esta hora, ¿sí? Y recordarles que este domingo es el día del completo, ¿eh? Así que todos los hueones se quedan en la casa. Los que son completos salen. Los que no son completos se quedan en la casa. O sea, me voy a quedar encerrado. Oye, este domingo voy a estar ahí en la ¿cómo se llama esta cosa aquí? En la feria de las pulgas, ¿eh? Ahí voy a estar, muchachos. ¿Cómo que? Sí. ¿Qué va a estar güeyando ahí? Bueno, les cuento, muchachos, que vamos a estar durante la mañana por ahí, tipo 9 de la mañana hasta las 12. ¿Ah? Hasta las 12 para no molestar tanto. ¿Ah? 3 horitas. Con bullita ahí, compadre, vamos a poner ahí musiquita no fuerte, por supuesto, solo para llamar tu atención. Para la venta de bingos de la cita Vivi, muchachos, ¿eh? Vamos lentos con esto. Necesitamos vender bingos, así que vamos a invitarle para este gran bingo que vamos a tener a beneficio de Viviana Soto, la cita Vivi, para costear gastos de operación. A realizarse el día 7 de junio desde las 2 de la tarde en la multicancha techada de las Villas del Sur. Muy fácil llegar, muchachos. Ahí Banco Santander, por esa calle del Fogón para allá, 2 cuadras más allá, hasta ahí encontrar con la plaza donde está el galpón grande, ahí esa multicancha cerrada, todo ahí calentito, muchachos, porque vamos a tener la cocinería dentro, así que si llegamos a cocinar a leña en la humajera, culiado, ¿ah? Me cago que por lo menos Zancú no vamos a tener ni suya, ¿ah? No, se viene bueno, muchachos, así que la invitamos para este domingo. Vamos a estar ahí vendiendo bingo, así que vamos a cooperar y lo invitamos porque vamos a tener sorpresas, buena música. Ya tenemos un grupo de baile y 2 artistas que van a estar ahí también de tremenda trayectoria. Van a estar cantando, cooperando con la cita Vivi en esta ocasión, muchachos. Nadie está libre. Si eres mujer, con mayor razón me entiendes cuál es mi mensaje. Así que ahora les tocó a una de nuestras compañeras. Y en este caso la cita Vivi se merece el respeto, la ayuda y el apoyo de todos los que en este momento puedan hacerlo. ¿Estamos? No estamos exigiendo nada más allá de lo normal. Simplemente ven, coopera y que Dios te bendiga, muchachos. Así que vamos a estar vendiendo bingos este domingo ahí en la Feria de las Pulgas. Y también vamos a estar esperando por ustedes el día 7, domingo 7. Lo cambiamos para el día domingo 7, porque el 6 van a haber bingo en todos lados. Entonces, no sé acaso en todos lados, pero van a haber algunos bingos que nosotros respetamos de que ellos ya tenían fecha tomada antes. Entonces, nos cambiamos para el día domingo, ¿sí? Respetuosamente y sabiendo de que nosotros siempre estamos ahí a favor de quienes podemos ayudar. Así que hoy te pedimos la ayuda a ti. ¿Ah? Para que ayudes a nuestra compañera de labores acá en la Caribeña, que está durante la mañana ahí en el matinal de la Caribeña con mucho gusto y mucho esfuerzo. Ustedes saben que ella viene de Peumo, responsabilidad, cuidado, atención, todos los días. Entonces, premiemos, además, mujer, ¿ah? Con todo el respeto del mundo para todas las mujeres esforzadas y trabajadoras que ha sido padre y madre de sus niños, y en esta oportunidad pedimos por ella. Vale, muchachos, aquí nada regalado. Ven tú y te compras un binguito, bien, perfecto, y te esperamos.

0: Para el día 7, para que podamos compartir allá buena música, buena entretención, rica cocinería, sorpresas. Hay una bicicleta a la carta, hay premios buenísimos al cartón. O sea, vamos, venga y compárenos, y vamos a estar por acá esperando por usted. Tenemos a nuestro amigo Luis Saldaña, me levanto con el dedo pulgar, lo espero ver por acá, amigo mío, así que esperamos por usted, ¿eh? Y Abel González, ¿cómo está, compita?
1: Pues ir a la fe de las purgas, pues bueno, si tiene que salir los puros completos.
0: O sea, tú tampoco voy a ir. Puta, te voy a ir a vender a tu casa, bueno, ¿eh? Vamos a la música, compadre. Tenemos acá un temita para la Carmencita y Maruquita de allá de Coltown, con besitos grandes para ellas. Y de ahí se viene otro temita más para saludar al tío Lelo y a tía María, que también me saludaron por acá, mandándole saluditos a Damián, que hoy está de cumpleaños, mi nieto. Y me pidieron de allá la Maruquita y la Carmencita para ustedes, con mucho cariño, de un rancho a otro, en voz de César Antonio, la voz auténtica de un gallero, suena.
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0: Las 6 de la tarde, 55 minutos.
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1: Es un buen tipo, mi viejo.
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Seguimos con la música, compadre, y ya nos vamos con esta segunda patita. Oye, le aviso que me salió una carrera después de las 9, después de las 8. Así que le vamos a poner esta horita sin saque, mi gente, ¿eh? Vamos a ponerle bueno nomás, muchachos, durante esta horita, porque nos vamos ahora a las 8, le aviso al tiro. Así que si usted quiere su canción, aproveche, pida la hora, porque si usted me lo pide, yo se lo pongo entero. Y nos vamos con Tornado Ranchero, las cariñosas, las cariñosas. Las cariñosas.

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0: Seguimos con la buena onda que tenemos a esta hora, mi gente, para contarles a ustedes que estamos con nuestros amigos de Abastibles. ¡Sí, señor, Abastibles!
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0: 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Ahí está, compadrito. 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

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Vamos a la música del Sin Saque. Comienza con los charros de Luchito y Rafael. ¡Que me coma el tigre! ¡Oye! ¡Arranca que te coma el tigre, cuchito! ¡Vos mírame a mí nomás!

0: Alegría.
1: Oye, no se olviden que este fin de semana, mañana, muchachos, mañana se viene el gran beneficio para nuestro amigo Malelo, para costear gastos médicos, este gran bingo, sorteo que se hará a partir de las 2 de la tarde en la Escuela del Portezuelo de la Armagüe. Vaya usted a cooperar. Vaya nomás, muchachos. Recuerde que nadie está libre, ¿ah? Nadie está libre, así que el hombre necesita su ayuda. Así que vaya, comparta, ayude y disfrute una linda tarde, por supuesto, que tendrán sin duda alguna a beneficio de nuestro amigo Ismael Donoso, el pariente Malelo, para costear gastos médicos, muchachos. Este sábado, mañana, a partir de las 2 de la tarde en la escuela, Portezuelo, La Armagüe. ¡Allá! ¡Allá!

0: Milagros, milagros, milagros, milagros. ¿Qué pasó? ¿Milagros? ¿Estos son milagros?
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0: Hola, buenas tardes, dice por acá. No, que, a ver, dice Don Naco, quiero un saludo para Rita del Carmen Díaz Puebla, de Rinconada de Arcones. ¿Sí? Estaba de santo con un tema de los Pincheiras del Sur. Hazte un tatuaje, ya lo vamos a buscar al tiro, compadre, ¿eh? Sí, señor. ¿Quién tenemos acá arriba? ¿Quién tenemos a otro más? Dice, oye, Naco, pone una caca buena y sobre acá, ¿eh? Echarle lo maco, ¿ah? Con Tolly Fu. Él quiere que le pongan una buena, Julia. ¿Qué hizo por acá? ¿Qué hizo por acá?
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0: ¡Hola, pues, lagarto, cerro! Creo que... ¡Ah, no te cuento nada! Oye, seguimos con la buena hora. Tenemos hasta ahora saludando a nuestro amigo Lizardo, ¿sí? Que viene de las tinieblas, ¿sí? Aparece cuando hace frío este bueno, ¿ah? Porque quiere calentar el ombliguito allá, ahí, ¿ah? Con una de esas botellitas medias café que tení. ¡Ay, ay, ay! ¡Ay, ay, ay! ¡Ay, ay, ay! Oye, no se olvide que mañana estamos con bingo en San José de Patagua, muchachos, a partir de las 2 de la tarde. Vámonos más al bingo, al bingo. Tenemos buenas sorpresas, rica cocinería, Regio Bar. Y por supuesto, buenos premios, muchachos. Los invitamos mañana a las 2 de la tarde, a la 1, va a estar repuestecito, hay variedad. Oiga, vámonos más, muchachos, porque tenemos todo para que usted lo pueda pasar bien mañana ahí en el gran beneficio para el Comité de Adelanto Construyendo Sueños. Para los niños y niñas del sector, le vamos a invitar para que usted vaya a este bingo, muchachos, mañana 23 de mayo a partir de las 2 de la tarde en la cancha de Tejo del sector San José de Patagua. ¡Allá! ¡Allá! ¡Nos vemos! ¿Qué hice para acá? Buenas noches, don Marcelo. ¿Me podría colocar la canción Esa Yegua, porfa? Gracias. El roto llaman de callejón y pidiendo la yegua.

0: Oye, estoy buscando esa que me pide de los charros de los mangos con Tolifú. ¿Tolifú? ¿Estáis seguro que es Tolifú? A lo mejor es otra que a lo mejor no supiste como yo tampoco. Ah, así que si le poní bueno. Ah, Jack Daniel.
1: Oye, tengo el bus ocupadito, ¿para qué vamos a dar una vuelta? A esta hora las discretitas están
0: allá ahí. ¡Ya, ya, ya, ya! Están a lorosita a esta hora, pariente. Están a lorosita. Y el resto del agua y las partes húmedas están como medias tibias. ¡Ay, Lizardo!

0: No, y hasta ahora es bueno, perro, porque ahora está vacío antes que llegue el hueonaje.
1: Sí, pues temprano está todo vacío. Después, como a la 1 de la mañana, ya está lleno. No hay más espacio, no hay más espacio.

0: Oye, para darle en el gusto a nuestro amigo ahí que pidió tatuaje, suena el tiro nomás, compadre. Sí, aquí lo tenemos. Debajo del ombligo, Lu Pintera del Sur.
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0: Lizardo. Oh, mírame a mí.

Oiga, para toda esa gente que está yéndose a su casa, pariente, o los que están ya preparando una brasita, haciendo el asado, a pasarlo bien, a disfrutar, por supuesto, oiga, con la compañía de Radio Caribeña sonando fuerte. Y un Jack Daniel. ¡Ah!

0: Seguimos poniéndole bueno al tiro nomás, compadre, porque este le gusta a usted y suena.
1: Y esto es Yolito y su combo.
0: Ahí tenés cagá.
2: 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Vamos,

0: Estamos sin saque, pariente. Estamos sin saque. Ahí tenemos al grupo 7 Machos. Con la basurita, pariente, con la basurita. Y con la canción tuya, oye, la tengo chueca. Lizardo, aquí viene la tuya. Que se note, que se note, que es viernes, coche.
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0: Que se nota que viene con chetua.
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0: Y nos vamos con el hit del verano. Sí, con esta nos vamos. Oiga, también estaba solicitada dentro de todos los temitas. Ahí está.
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0: Oye.
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0: Nunca pensé.
1: Oiga, para que bailemos todo este verano con Don Naco.
0: Ahí tenés, Lizardo. Ahí tenés para que te refresquís, culiao. Y con esta nos vamos. Con esta nos vamos, chiquillos. Nos encontramos en el bingo mañana.

0: saludo a mi papá, Luis Pinto, más conocido como Cachirulo.
1: ¡Cachirulo!
0: Hoy día está de cumpleaños, porque bueno, le pongo un tema bueno. ¡Eco! ¡Saludos, parientes!
1: ¡Eco!

0: sufrió.
1: Oye, le mandamos saluditos a nuestro gran amigo Cachirulo, padre. Tremendo amigo. Oye, lindos recuerdos. Un abrazo grande, por supuesto, que para él, para sus hijos, para toda la gente allá y allá, Yauquén. Con harto cariño, con harta buena onda. Así que un abrazo tremendo para él, que este, hoy está de cumpleaños. Mismo día de mi nieto, compadre. ¿Eh? Bueno, bueno. Así que un abrazo grande para usted, mi toro. ¿Eh?
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1: Oye, ¿qué estáis hablando? ¿Qué estáis hablando? Nos vamos, nos vamos, nos vamos. ¿Qué pasó por aquí, eh?
2: Oiga, mi taita dice que ¿a dónde está la picada para ir?
3: ¡Ah! Estaba comprometida con un torito de sociedad.
1: Oye, le mandamos un abrazo grande. Pariente, lindo recuerdo, compadre, de verdad.

Oye, toda la buena onda, muchachos, para cada uno de ustedes que estuvieron ahí conectados. Los esperamos el lunes de 6 a 9 de la noche, muchachos, sin duda alguna. Y por supuesto, gracias totales por la buena onda y dejar de entrar a sus hogares. Somos su compañía, muchachos. Así que ponerle bueno nomás. Nos encontramos en el bingo mañana y el domingo en la Feria de las Pumas.

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1: Son las 7 de la tarde. 52 minutos.
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